0: Querejeta, yo lo voy a... Primero las felicitaciones, pero bueno, Armando, primero, muy contento, pero no sabía que ponerlo allá donde está el número 2.
1: Acostumbrado a venir para acá siempre.
0: Y bueno, me pasa mucha la alegría, mucha la emoción.
1: Me laburan todo esto y nada, y lo sumo mucho pulmón. Así que agradecido con todo el equipo.
0: Bueno, felicitaciones, felicitaciones. Te veo muy, muy emocionado.
1: Pues no para menos.
0: Muy bien, ahí estaba la palabra de Armando Querejeta, José Luis, que está muy emocionado y de la costumbre, dice, de no poner el auto donde están los tres del podio, se vino para el otro lado.
2: Sí, seguramente, la costumbre lo llevó, pero bueno, felicitaciones, está muy emocionado Armando Querejeta con ese segundo lugar, realmente espectacular. Así que bueno, esto es lo que para los que trabajan, precisamente todos los pilotos, en lo que respecta al trabajo del equipo, de los, bueno, muchos tienen preparadores, de sus mecánicos, de sus auxiliares, de mucha gente trabajando alrededor de cada uno, precisamente de los autos. Bueno, señoras y señores, se han terminado lo que son todas las series, bueno, la primer final de todas las categorías. Ahora viene, bueno, no hay series en lo que es el Super Turismo Clase 2, cuando cierre la fecha hoy, se corre una final, todos juntos, se vendrá la final de 10 vueltas de la Sport Prototipo, la del F6 Sur, una final del Super Turismo Clase 1 y una final del Super Turismo Clase 2, así que bueno, esto será en 20 minutos, digo yo que se toma la organización para... Bueno, comer algo, los banderilleros, la gente que trabaja en la pizza, la gente que trabaja en todos lados, así que bueno. Sí, Pollo.
0: Sí, bueno, estoy con el ganador de la segunda serie, Joaquín Lobay. Bueno, Joaquín, importante, felicitaciones, importante llegar ahí adelante, largaron muy bien y bueno, lograste mantener la punta.
3: Sí, tal cual, como decís vos. Bueno, buenos días. Sí, buena serie, pudimos aguantarlo Lucas, después pudimos aguantar, bueno, Armando venía un poquito más atrás. Traté de hacer las vueltas clasificando, pero bueno, no nos dio para alargar en la primera. Vamos a largar en primera fila, pero no nos dio para alargar adelante en el 1, que es un 1. Pero bueno, vamos a tratar de dar pelea en la final.
0: De cualquier manera, eso es lo que te iba a decir. Están para estar ahí arriba.
3: Estamos para ahí arriba. Ya clasificamos segundo, hoy ganamos la serie. Vamos a tratar de dar un buen resultado en la final.
0: Felicitaciones.
3: Gracias,
0: por bueno. Muy bien, ahí estaba la palabra del ganador.
2: Dice bien Lobay, ¿no? Clasifiqué bien ayer en el segundo lugar, hoy voy a tener que largar en el segundo, al lado de el ganador que fue Pugnaloni, porque Pugnaloni le metió mejor tiempo a la serie, ¿no? Pero bueno, está ahí arriba, ¿no? Así que bueno, hay que ver qué van a hacer los de más atrás, los de más atrás. Así que bueno, no sé cómo está la zona ahí para algún piloto nuestro allí, o el Pollo, o hacemos un cortecito si te parece.
0: Como vos quieras, los pilotos están todos dentro de la... Está Augusto Rochet, acá lo tengo al ladito mío, a ver si podemos conversar con él, pero para que lo diga él. Sí, acá lo tengo al lado mío, mire lo que le digo. Yo le pregunto lo que pasamos, José Luis. Bueno, Augusto, un toque de carrera si te deja fuera por una goma.
4: Sí, se cortó el pico, veníamos hablando a la par varias vueltas con Portés y bueno, se ve que en una... Se cortó el pico y bueno, quedó en llanta la goma y no pude hacer más nada.
0: Una lástima porque se venía peleando bien cerca de la punta.
4: Sí, la verdad que lindo, veníamos haciendo una linda carrera, nos pasamos varias veces, pero bueno, una lástima, ¿viste? Siempre nos pasa algo, así que creo que en algún momento se va a enderezar esto, así que veremos.
0: A remontar en la final.
4: Así es, muchas gracias.
0: Muy bien, ahí estaba Augusto Roche, José Luis.
2: Bueno, no muy conforme, por supuesto, porque venía bien. Y te decía, en ese roce, tuvo dos o tres roces con Portés y se aplaudieron un cachito.
0: Ahora increíble, se cortó el pico de la rueda.
2: Sí, pero en ese aplauso que nosotros decimos cuando los autos se rozan, lo primero que rozan es la goma. Y ahí yo me di cuenta de que tenía ya la goma delantera izquierda rota, ¿no? Que se corte el pico y bueno, sí, puede pasar. Como a tantos otros, ¿no? Pero bueno, sí.
0: Realmente me quedo con la emoción de Querejeta.
2: Sí, la verdad que sí. Bueno, está bueno eso, está bueno que otro piloto pueda disfrutar de un podio y demás, porque todos trabajan para eso, ¿no? Pero siempre están los autos que andan, todo el mundo tiene que hacer esfuerzo, siempre están los autos que andan en punta y demás, ¿no? Así que bueno, ahora habrá trabajo de toda la gente, porque la mayoría de los autos está en la revisión previa. y habrá que ver bueno, lo que van a trabajar para ponerlo a punto para lo que va a ser la segunda final. Las camionetas están recorriendo la pista, porque había explotado un motor, ¿no? Que vimos mucho humo, había explotado, y en ese lugar seguramente van a salir.
0: Exacto, la salida de la 1. Ahí largó la madera blanca, que es la que dice que el motor explotó, y bueno, ahí quedó lo que no alcancé a identificar de quién es.
2: Bueno, muy bien. Bueno, vamos a hacer un cortecito, Pollo, y con David, así se toma un matecito, algo, David, y nosotros volvemos enseguida, aquí en un ratito, al Autódromo de Bahía Blanca, con lo que va a pasar, Así que, bueno, ¿qué quiere combinar este reglamento? ¿Qué sabe el reglamento? Bueno, Camicho, es todo suyo. Enseguida volvemos. No se vaya, a través de la 90.5 le queda lo mejor a la jornada de hoy. Una jornada espléndida, realmente espléndida. Volvemos a ver cómo están trabajando la pista. Mirá cómo están trabajando. Se ve que hay aceite, están con baldes, con cal, seguramente en un cemento, tirando para poner justo a la salida de la curva 1, poner ese lugar en condiciones para lo que van a ser todas las finales. En un ratito volvemos aquí a Bahía Blanca, Ezequiel Crisol, Reflejo Deportivo por Patagonia, la 95. Dale.
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1: Volvimos porque comienzan todas las segundas finales de esta quinta fecha del Campeonato de Automovilismo en Pista a través de Reflejo Deportivo y por Patagonia por la 90.5. Está fresquito ahora, ¿eh? Se puso fresquito, el cielo se cerró un poquito, no va a llover para nada, pero hoy estaba el sol a pleno, ahora está más fresquito. Es cuando ya está el Sport Prototipo disputando lo que es la segunda final para terminar el día. Enseguida se va a venir el F6 Sur para disputar la final. Recordamos que la primera la ganó Marcos del Río. Y bueno, estábamos recorriendo un poquito mientras hacíamos la pausa de descanso de los distintos, cómo estaban trabajando en los distintos, en distintas carpas. Problema en el auto Hernán Mayer, se le rompió el rotor, por eso tuvo que abandonar. Problema en el auto de Federico Campisi, que había llegado del puesto 21 hasta el octavo lugar, se había quedado ahí porque tenía algún problema de el auto. Estaban también reparando, bueno, muchos autos, en el auto de Facundo Vázquez también estaban trabajando los chicos allí para ponerlo en óptimas condiciones. La gente, la auxiliar de pista trabajaron en poner la pista en condiciones, porque en la rotura de ese motor que decíamos había aceite y en consecuencia hubo que trabajar mucho en la pista, por eso se demoró un poquito más la largada. Pero bueno, ahora ya podemos decir que está todo normal, que está todo en regla, que Luciano Soble está para quedarse, me parece, con esta segunda final. Por ahora marcha el segundo, pero Soble largó, ganó la primera y seguramente va a ganar la segunda. Quedaron muy poquitos en la categoría de Sport Prototipo. Bueno, hablábamos con algunos pilotos también, problema económico, de otra índole también, que no han podido estar en la Sport, en el F6 Sur, por ejemplo, algunos autos importantísimos que faltaron en el Super Turismo Clase 2, como es el auto de Gastón Abati, el de el Lano Bernardo Marcel, por ejemplo, para nosotros, lamentablemente. Pero bueno, cada uno tiene sus consecuencias y su explicación con respecto a este momento difícil que vive todo el mundo. Todos lo vivimos, económico, por sobre todas las cosas y demás, y bueno, nadie escapa a esas cosas, ¿no? Hoy charlando con la gente de la organización nos decían, bueno, que en algunos autos, en algunas categorías que tenía pocos autos, como el F6 Sur, hubo que aceptar el pago a la prueba de cheque de fecha y demás para poder aumentar un poquito el parque. Bueno, esto es lo que pasa, ¿no? Es lo que está pasando en nuestro país. Demasiado se mantiene en estas categorías, le ponen todo lo que le tiene que poner para venir a correr, así que bueno, esto es lo importante. Sí,
2: bueno, estamos buscando protagonistas, pero te quiero decir que están cayendo las primeras gotas.
1: Yo decía que no iba a llover, pero bueno, las primeras gotitas. Bueno, esperemos que no, que se pueda terminar todo con total normalidad. No le veo pinta de llover mucho, no le veo todavía pinta de llover, pero bueno, puede pasar, puede pasar, así que bueno, está, a cuánto estamos de la final de la Sport, precisamente, que es la categoría que está terminando el día. Hoy Luciano Soble, decíamos, había ganado la primera final, está peleando para quedarse con esta segunda final también, así que bueno, estamos en la Sport Prototipo con esta segunda final. Después se vendrán los grandes, el puntero va al cárcel ahora, en las 10 vueltas que tienen que dar, ya están transitando la vuelta número 6, Jorge Bacharse el puntero, Luciano Soble segundo, Francisco Prieto el tercero, Javier Pugliafito el cuarto, Baigorria el quinto, Groffi el sexto, séptimo Gonzalo Ochoa y octavo Segual, en lo que quedó en la pista de del Sport Prototipo. Decíamos 1:22.962, fíjate el puntero, pero el segundo, que Soble, metió 1:22.208. Realmente, yo creo que la va a ganar Soble, le quedan tres vueltas, yo creo que la va a ganar Soble, pero bueno, hay que esperar, ¿no? Por ahora se va defendiendo bien el puntero Balcarce, por ahora Jorge Balcarce, el número 8, se va defendiendo bien. Segundo el 2 de Soble, tercero el 18 de Prieto, cuarto el 9 de Pugliafito, quinto el 20 de Baigorria, sexto el 24 de Groffi, en lo que respecta a las primeras posiciones de esta categoría fórmula, siempre está bien, mal, con poco parque, como hoy, por ejemplo, pero siempre está la categoría fórmula de chicos jóvenes, algunos no tan jóvenes, pero que brinda su espectáculo, que siempre apoya, con algunas banderas que veo que van a mostrar, precisamente para... Se quedaba un Sport recién, el número 9, que estamos hablando de Javier Pugliafito, que se queda también, se para y se queda fuera de carrera, ahí está tratándolo de tirar al pasto, posiblemente se pare, a ver qué bandera, si se para.
2: ¿José?
1: Sí, creo.
2: Bueno, para conversar con Gian Ricci, estábamos buscando también a Baloc, está la casilla. Bueno, Gian, se terminó la primer serie, te vimos ahí peleando, pero que están arreglando el auto, algún problema, algo.
3: Hola, buenos días para vos, para José, para toda la audiencia. Revisando un poco todo y dejando todo en condiciones para la final. Va a ser una carrera larga, así que nada, hay que llegar, tomar puntos lo máximo que podamos y no hay mucho para hacer. El auto realmente no tenemos un auto contundente este fin de semana. Así que nada, a terminar y a llegar, como te digo.
2: Bueno, puede ser un incremento de la lluvia, vivo que estaba lloviendo hace un ratito, pero bueno, ojalá que no sea así.
3: Yo no sé si no prefiero que llueva hoy en día. Por su mando mi auto, capaz que ligamos un poquito, pero nada. Como te digo, ojalá que no se dé una carrera linda y que podamos llevarnos el auto entero, sumar lo máximo que podamos, como dije recién, y bueno, pensar también un poco en descargar kilos para ir a la próxima un poco más liviano.
2: Vos sabés que hablábamos también con Matías Perrosi y decía que él estaba muy contento por el tercer puesto, sobre todo por los kilos que tiene el auto y se estaba comportando bien, algo que te está sucediendo vos también.
3: Exactamente, sí, se complica mucho el tema de los kilos, los autos sufren mucho en el ritmo de carrera, es donde más duelen, y en las aceleraciones, así que nada, hay que trabajar con eso. Todos los autos que llegaron adelante nuestro están livianos, sacando Matías, y bueno, hay que hacer lo que se pueda en este fin de semana, y como te dije, llevarnos el auto entero.
2: Que sea lo mejor.
3: Dale, muchas gracias, déjame agradecerle al MS Sport, al LSB por el motor, a todas mis publicidades, que gracias a ellos estamos acá. Se pone muy difícil juntar el presupuesto todos los meses, así que nada, y a toda mi familia, Angelito que me vino a acompañar, a mis hermanos que me están viendo de Patagón, a mi sobrino, a todos, un saludo grande.
2: Muy bien, ahí estaba entonces la palabra de Gian Ricci, José Luis.
1: Sí, señor, con el problema de todo, ¿no es cierto? Ahí estaba, sí, no lo vemos contundente el auto de Gian con respecto a otras carreras o el triunfo de la carrera anterior en Bahía, no lo vemos así de contundente, pero ellos también lo están sabiendo. Así que bueno, vamos a ver qué depara la segunda final en el Super Turismo. Bueno, ya sacaron el Sport, que estaba el de Pugliafito, que se había ido al pasto, y la categoría va a redondear la última vuelta, me parece, la última dos vueltas que le queda al Sport Prototipo.
2: Conversar con Baloc para ver qué problema había tenido hace un ratito, pero bueno, lo que nos dicen es que viene cuando se esté por largar a subirse el auto, está en su casilla.
1: Muy bien. Bueno, está de Colapinto, chico ese. ¿Cómo salió Colapinto? Usted que es fanático de Colapinto. ¿Cómo salió Colapinto? No tengo la
2: información.
1: Décimo quinto. Bueno.
2: Sí, señor.
1: Bueno.
2: Décimo quinto y décimo segundo su compañero.
1: Bueno, no sé por qué sigue neutralizada la carrera, teniendo en cuenta de que ya sacaron el auto de Pugliafito. No sé por qué sigue neutralizada. Así que bueno. Ya
2: la,
1: con esta
2: la camioneta, la camioneta recién viene entrando a la parte de boxes.
1: Bueno,
2: la camioneta con el auto, y aparte viene ingresando también el auto número 18 a la zona de boxes.
1: Bueno, esto quiere decir que le van a marcar la última vuelta, el 18 y el de Prieto. Quedaron, la verdad que yo la pararía ya la carrera, ¿no? Porque quedaron dos o tres, no sé cuánto hay en la pista, pero quedaron muy poquitos, ¿eh? Tres, si no me...
2: Ahí va Prieto nuevamente.
1: Bueno, hay tres, ahí pasó Prieto, cuatro. Quedaron muy poquitos, realmente. Para mí le queda una vuelta, Le queda una vuelta. A ver qué hace el banderillero, estoy mirando, lo tengo... frente mío no hay cartel de última. Para mí le queda una vuelta sola, pero bueno, vamos a ver si serán dos entonces, porque no van a marcar la última vuelta. Bueno, quedó marcarse sobre Prieto y Baigorria, únicos que quedaron en la categoría Sport. Bueno, esto no le hace bien el espectáculo, cuando quedan pocos autos, lo mejor era la banderita, después de haber estado dos vueltas ya neutralizada, me parece que lo mejor es la banderita. Falta saber quién va a ganar entre el que va ganando ahora y Soble. Entre Baigorria y Soble falta cuál de los dos va a ganar. La primera final de Caramba la ganó Soble. Y ya se va a preparar el F6 Sur para lo que va a ser la segunda final. Recordamos que en el Marco del Río fue el gran ganador. Segundo fue Juan Ignacio Torres. Tercero la 12 de Daniel Keegan, cuarto Julián Lavallén, el quinto lugar Ezequiel Alberó, sexto Carlos Farré, séptimo Taniló Picado, octavo Nicolás Kloster, también estuvo Manuel Picado, Néstor Chester y Nelson Colombi. Vamos a ver, bandera verde, me parece que le van a marcar bandera verde, irán a la última dos vueltas seguramente. El actual prototipo, bueno, se hace lento en la andar a la velocidad que va detrás del auto de seguridad. Los cuatro autos, reitero, que están en pista precisamente en este momento. La bandera verde los va a habilitar.
2: El auto de seguridad se fue, José Luis.
1: Por eso, la bandera verde acá lo tengo enfrente mío, lo va a habilitar. Pero bueno, ahí está. Yo, para mí, están cumplidas las vueltas. Vamos a ver si en la próxima le marca... la última vuelta, pero ya va a la Sport con Balcarce y Sobles, que solamente tienen que terminar para saber quién va a ganar, ¿no? Nada más que eso. Bueno, se va despidiendo la Sport Prototipo de esta quinta fecha del campeonato, aquí en el Autódromo Bahiense. Ahí va, Balcarce y Sobles, Prieto, y el cuarto ahora no llega. Así que bueno, no sé por qué la tiran.
2: Está en boxes, el número de Jesse volvió, entró en boxes, se paró y no quiere arrancar José Luis, y lo están empujando. A ver si arranca, le dice que pare, no arranca José Luis.
1: Bueno, es Prieto. Está Balcarce, Sobre y Baigorria, los únicos tres. No va a haber marcación todavía, última vuelta. Ya dejar los tres autos en pista me parece que ahí sale de vuelta, ¿no? Ahí sale de vuelta Prieto.
2: Ahí va José Luis para llegar.
1: Sí, ahí va de vuelta Prieto. Va fallando permanentemente el auto. Bueno, siempre se hace larga con la Sport. Algunas cosas pasan. Pero bueno, Balcarce, Soble, Baigorria y Prieto, que salió ahora con el auto fallando. Miro el hombre que maneja las banderas. No hay marcación todavía. Ya vienen por la recta principal, el primero y el segundo. Bueno, me están marcando que faltan dos vueltas, aparentemente. Ahora sí, en la próxima le van a marcar la última vuelta. Bueno, aprovechamos, David, dame dos o tres y volvemos aquí al autódromo porque ya se van a venir los grandotes. Ahí se queda Prieto. ¿A qué salís? Ahí se queda Prieto otra vez. Vamos por dos o tres y volvemos. Se le van a marcar la última vuelta a la categoría. Vamos.
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1: Bueno, muy bien, muchas gracias, David. Bueno, viene Soble con Balcarce a terminar. Quedaron tres nada más y Baigorria, los tres que van a terminar. La bandera cuadros ya está preparadita para recibirlo. Bueno, Balcarce o Soble, ¿no? Soble ganó la primera, quiere ganar la segunda. Están los dos a la par y va a ganar Soble nomás, ¿eh? Y ganó Soble, a ver. Sí, ganó Soble otra vez. Seguido de Balcarce, el tercero Baigorria, no me pida más, porque no hay más en lo que respecta al Sport Prototipo. Bueno, se está preparando Pollo, vamos a ver si se está preparando el F6 ya, para salir a la pista en la segunda final. 12 vueltas, Marcos del Río, Juan Ignacio Torres, Daniel Keegan, Julián Lavallén, Estanislao Picado, Carlos Parré, Manuel Picado, Nicolás Kloster, Néstor Chete, Nelson Colombia y Ezequiel Alberó, los autos que van a formar parte de esta segunda final. Recordamos que la primera la ganó Marcos del Río, seguido de Juan Ignacio Torres, tercero fue Daniel Keegan, cuarto Lavallén, quinto Alberó, sexto Farré, séptimo Estanislao Picado y octavo lugar para Nicolás Kloster. Bueno, se van a venir logrando hasta entonces, ya ha terminado la quinta fecha del campeonato. Para los más chiquitos, estoy hablando de la Sport Prototipo, se van a venir las Chevy, los Ford, la Dodge, por supuesto, de Daniel Keegan, que fue tercero y que estaba muy conforme con ese tercer puesto en el día de hoy. Así que bueno, se está preparando ya lo que es la F6 Sur. Después quedarán dos finales, Super Turismo Clase 1, Super Turismo Clase 2. Vamos antes que se venga la lluvecita, muchachos. Ya está. Todo dispuesto y la salieron. Sí, creo.
2: Sí, ya están los autos en marcha, están esperando que le den la orden para salir a pista. Pero los autos ya están casi todos en marcha.
1: Bueno, muy bien, muy bien. Sí, hoy fue también muy rápido. Bueno, decíamos, quinta fecha del campeonato, de las zonales, donde, bueno, Soble se queda, el puntero del campeonato se queda con las dos finales del Sport Prototipo y esperamos por los grandotes. Por el Ford de Marco del Río, que fue el ganador, por la Chevy de Torres y la 12. Fíjate que los tres primeros puestos en lo que fue la primer final fueron tres marcas distintas. Ganó un Ford, segundo fue un Chevrolet y tercero fue una 12. ¿Qué tal? El cuarto fue una Chevy, el quinto otra Chevy, el sexto un Ford, el séptimo otra Chevy, el octavo también fue un Ford. Así que bueno, vamos a ver cómo se intercalan ahora con lo que va a ser la segunda final. Ya los grandotes para salir a la pista, señores. Estamos aquí a través de Patagonia, a través de la 90.5. ¿Sí, Pollo?
2: No, para decirte que seguramente estaban esperando que ingrese el auto que se había quedado en frente de ellos, el número 18. Ya lo están entrando a la zona de boxes y en cualquier momento se va a habilitar el circuito.
1: Bueno, muy bien. Estamos hablando de Prieto, ¿no? El auto que entró y salió. Que estaba con las fallas, ahora ya lo sacaron en definitiva. Bueno, veo lo que hicieron frente mío, que está con la banderita verde, va a habilitar la salida a pista del F6 Sur. Me gustó lo de Del Río y lo de Torres hoy, esa lucha que hubo en las 12 vueltas del principio hasta el final. En un momento fue puntero Torres, Del Río recuperó la punta, había sido el que mejor había clasificado. La verdad que los dos hicieron una buena primer final. no está acompañando el resto a ese ritmo que llevan estos dos. Y estoy hablando de los que pueden llegar a acompañar. Estoy hablando de Albero, estoy hablando de Estanirao Picado, puede ser Lavallén. Están faltando varios autos en esta categoría, ha presentado 11 autos nada más. Acá está la bandera verde agitándose, ya le van a dar la orden a la categoría F6 Sur. El F6 Sur, bueno, hablábamos de Chevy, Chevrolet, Ford, Dodge y demás, son los que eran el TC del Sudeste, el Supercar Pampeano, el TC de la Comarca, más o menos son los pilotos que anduvieron en esos años y en esas categorías, por supuesto, ¿no?
6: Así que... Ahí se van todos, José Luis, ahí se va la máquina número 6 de Closter, también se fue Pitao, acá también viene la máquina número 111 de Carlos Farré, un poquito más atrás, el número 5 de Juan Torres, ahí está saliendo Manuel Pitao también de la zona de boxe, de a poquito se van encolumnando para esta final de la John 6.
1: Bueno, el F6 Sur a la pista, señores, en el autódromo, se aquí en Crisol, aquí en la ciudad de Bahía Blanca, estamos, ya van en ese rugir de motores que seguramente ustedes escucharán de fondo, ya fueron, o van pasando, mejor dicho, por la calle Boxes, allá lo vemos a Lavallén, el primero que salió, el hombre con esa, Estanislao Picado, las dos Chevy pasaron aquí enfrente donde estamos ubicados nosotros, la Chevy... que tiene que andar un poquito mejor, me parece, en lo que va a ser esta segunda final. Así que bueno, esperemos que... ahí lo veo a Farré, el primer Ford azul oscuro.
6: Ahí pasó a Chester por este sector. Viene el ganador. Viene también el ruso Colombi. Ahí va a pasar, usted lo va a escuchar de fondo al ruso Colombi, que va para aquí. Se paró el auto del que ganó la primera serie, ¿eh? A la salida de Boxer le están levantando el capó, así que nos vamos a hacer una carrerita hasta ahí a ver qué es lo que está pasando, José Luis.
1: Bueno, ahí estamos hablando de Marco del Río, el hombre del Ford que ganó número 32 en la jornada de hoy, ¿eh? Bueno, calle Boxer, todavía le queda una pasadita más, después vendrá la preparación de la grilla para la partida, 12 vueltas en esta final. Vamos a ver qué depara. La verdad que la primera fue linda, pero en los primeros lugares. Después, lástima que se quedó, por ejemplo, Manuel Picado, que rompió una goma. Lástima que se quedó Manuel. Estanislao Picado, que se había ido afuera y también se retrasó un poquito. Bueno, allá lo veo Chester, tradicional, Héctor Chester, el Ford Naranja. El Chevrolet 400 del ruso Nelson Colombi, no es el Colombi que todos conocimos en su momento con su Chevy roja y demás. Tiene que ver los años que lleva encima Nelson, el hombre de Troer, pero también tiene que ver la preparación de ese auto, ¿no? Con respecto a lo que ellos trabajaban con su hermano y demás, en la preparación de tantas veces animador de TC La Comarca, del TC del Sudeste y demás, ¿no? Tiene que ver con eso. Pero bueno, ahí está lo bueno que está en carrera. Bueno, nuevamente estuvo en Viedma, ahora está acá, en su residencia brasilera ahora para Nelson Colombi.
6: José, ¿qué más fue?
1: Sí.
6: Bueno, se rompió un caño de aceite aparentemente porque una manguera. Porque lo pusieron en marcha y bueno, largó el chorro, se fijaron dónde era, lo pararon de vuelta al auto, están tratando de cambiar la manguera de quién ganó hoy la primera final.
1: Sí, de última, porque ya no pueden pasar más por boxes, de última largará de la calle de boxes precisamente el ganador, Marco del Río, ¿no? Bueno, qué lástima porque es el auto animador, qué lástima, ¿no? Porque es el auto animador, pero bueno, pasan esas cosas, ¿no? Ahí luego vamos a Cluster. Todos hacen el esfuerzo para estar, después de lo que le pasó en la primer final, todo el mundo hace el esfuerzo para estar. Eso es lo bueno, lo llamativo. Así que bueno, hay que tener en cuenta lo que trabajan los equipos. Yo anduve un ratito ahora mirando cómo trabajaban en todos los autos. Nadie deja de trabajar en un auto cuando termina la primer final para que venga la segunda. Además, nadie... Nadie deja de trabajar, realmente nadie. Pero vos, pasa el caso de este Marco del Tío, casi es un profesional ya de un animador exclusivo de lo que era el Supercar Pampeano y demás. Vos vas a salir, está todo perfecto, vas a salir, bueno, se rompe una manguera de aceite, vas a poner el estilo y ¿qué vas a hacer contra eso? Hay que ver si
6: la reparan rápido. Sí, ya la repararon, la repararon, cambiaron la manguera, ahora están enroscando todo, están poniendo todo en su lugar. Aparentemente está como para salir, le sirvió que los autos vinieran y pegaran otra vuelta por dentro de la zona de boxes, así que bueno, en un ratito te comunico a ver qué es lo que está pasando, pero están ajustando todo para poner en marcha.
1: Pollo, ¿usted no sabe si le consultaron a Sanguinetti la manguera o algo, no?
6: Tendría que haber estado acá, con eso lo solucionábamos todos.
1: Bueno, en la ETA gris invertida, Farré, que fue sexto, el Falcon 111 va a largar primero. Carlitos Farré, un animador de hace muchos años ya de estas categorías zonales. El 111 de Carlos Farré va a ser el que va a largar primero. Al lado de él va a estar Ezequiel Alberó, sobre la parte interna de la pista. Tiene que estar Ezequiel Alberó. Todavía no llegó, pero tiene que estar.
6: Lo que son los nervios, José Luis, porque tienen que enroscar un tornillo nada más y no pueden hacer que agarre la rosca. Esos son los nervios, me parece.
1: Sí, el apuro, ¿no? Más que los nervios, el apuro. La categoría, si ya en columna, hay que ver si alcanza a salir, si no va a tener que largar de boxe. Yo te digo que si derribo larga de boxe va a ser animador igual, pero bueno, hay que ver. Farré, su Falcon bien azul, oscuro, 111, sin publicidades, esa es la otra, sin publicidades, está paradito ahí, ¿eh? Bueno, decíamos, se tiene que parar al lado Alberó, no llegó. En la segunda hilera se tiene que parar la Ballén, que ya está, con la 12 de Keegan, que ya también está. Y después viene Torres.
6: En marcha, José Luis. En marcha, le ponen el capó. Ahí está, vos lo vas a escuchar de fondo. No me quiero imaginar cómo va a salir para la calle de boxes. Se pone la toma de aire. Ahora sí, la apretan. Ya va a salir entonces el ganador de la primera serie. Están mirando.
1: Bueno, ahí estamos hablando de Marco del Río, ¿eh? Ahí estamos hablando de Marco del Río. Ya está la Ballén, ya está la columna, y ya sonó el pito, me parece que no va a alcanzar a salir, a ver si alcanza a salir.
6: No, está la luz roja, José Luis, está la luz roja.
1: No, entonces no, va a largar de boxe, el que ganó, Marco del Río, va a largar desde boxe, Bueno, señoras y señores, se va a poner en marcha esta segunda final, 12 vueltas. Aquí en el circuito Ezequiel Crisón de la ciudad de Bahía Blanca en esta quinta fecha del campeonato. Está Farré solito, no tiene nada a la derecha porque tenía... ¿Alberón dónde está? ¿Alberón Farré? No me apareció Alberón. Bueno, está Keegan, está...
6: No, José, el auto de Alberón está acá en boxes, no va a largar el número 23, está paradito en la calle Ox.
1: Ah, me parecía, ahí la... se fue solo. Largó solo... hay que ver si movió, ahí están, van a la vuelta previa, están acomodando la vuelta, ahí va Manuel Picado, la verdad que es un lío, pero bueno, ahí está, a la vuelta previa, creo que no puede salir del río, ¿no? Me da la sensación de que no puede salir.
6: Salió José Luis, salió último.
1: Bueno, qué lástima lo de Alberó, qué lástima lo de Ezequiel Alberó, tenía que estar en la primera hilera. Bueno, la primera va a estar solito Farré, la segunda para la Ballén Keegan, la tercera para Stanislao Picado y Torres. Después aparece Closter con Chester, después Manuel Picado con Colombi y último del Río. Ahí lo veo enfrente. Ahí está Closter, Chester, Manuel Picado, el Chevrolet 400 amarillo Nelson Colombi y atrás el Ford de Marco del Río, que fue el ganador hoy, que ahora va a largar en esa posición seguramente. Así que bueno, vamos a ver qué pasa con esta final. Lástima, reitero, lo de Alberó, porque es un auto, Alberó siempre es protagonista, pero lástima que no va a ser de la partida. Así está todo dispuesto ahora para cuando vengan a la recta, ingresen de vuelta y se ponga en marcha, va a salir el auto de seguridad. Vamos a ver Farré, recién quiso ensayar una partida, el auto quedó patinando un poquito, así que vamos a ver lo que hace Farré. Vamos a ver cómo se viene el río de atrás y vamos a ver qué hace Torres, Juan Ignacio Torres, el hombre de Torque, que fue el ganador de casi todas las fechas de esta categoría. Decíamos, ya está todo dispuesto, se puso más fresquito, se encapotó un poquito el cielo, pero se puso más fresquita la tarde. Aquí en el Ezequiel Crisol de Bahía Blanca estamos a través de Patagonia, a través de la 90.5, digo, y ya está Farré viniendo a la recta principal, ya está el hombre de Conesa, estamos hablando de Julián Lavallén, Daniel Keegan, el hombre de Torquins, Juan Ignacio Torres, los picados, los dos picados de Tanilao y Manuel, falta uno, y Colombi y Del Río, ahí se van a venir a acomodar, ahí está Chester, el hombre de Villa Iris, la zona de toda esta zona adyacente a Bahía Blanca, por supuesto están los representantes, Bueno, Farré que va a llegar y tiene un cajón de ventaja, porque no tiene a nadie a su derecha, no tiene a nadie a su derecha, tiene un cajoncito de ventaja con respecto a Lavallén y con respecto a Daniel Keegan. Ahora sí, se están acomodando, le dicen a Lavallén que tiene que ir un poco más atrás, la trompa está sobrepasando la línea blanca. Bueno, Farré también. Bueno, está todo listo, aceleradores a pleno, señores. Aceleradores a pleno. Vamos a ver. 3, 6, 9, 10 autos. Bandera verde en el fondo. Bandera verde, semáforo rojo. Que se va a apagar y largaron. Largaron nomás y se va. Y ahí Marco del Río largó desde atrás. Vamos a ver qué pasa. Farré por ahora defiende esa primera posición, llegando a la curva número uno, doblando hacia la izquierda. Vamos a ver a Luis Farré cuánto le aguanta ahí al resto, que ese lo quieren comer de entrada. Allí va Lavallén también. Están en enfrente donde estamos nosotros. Por ahora se armó la grilla. Nadie se pasó con nadie. Allá Farré va bien. Lavallén. Ahí va Keegan, perdió una posición con respecto a Juan Ignacio Torres. Allí está Keegan, perdió una posición con respecto al hombre de Torquín, señores. Cuando está ligado, picado, quiere Farré, va a abrir las puertas en cualquier momento, a pesar de que se fue afuera Lavallén, se fue afuera el piloto Estrella con esa Julián Lavallén, señores. Vamos a ver si vuelve, se le abrió la puerta a Daniel Keegan de la 12, la abrirá para que no lo pasen, se le abrió la puerta a Daniel Keegan cuando Lavallén se pasó de largo y allí va precisamente Keegan todavía con la puerta de la no tienen acompañante, pero la puerta de ese lado de derecho del auto va abierta, así que bueno, van a tratar de ponerla para algún lado cuando la punta sí, ya cambió la punta, la tiene Juan Ignacio Torres. Estoy viendo qué habrá pasado en el auto del Río, que viene largo último y viene último, pegaron la primera vuelta. Ahí viene el Río pasando los Colombi, cuando la categoría cumple. Farré está segundo, ahora primero Juan Ignacio Torres, tercero. Sí, querido.
7: Néstor de Cheste, la voz es con el número 20, me parece que hace abandono de la carrera.
1: El hombre de Villa Iri, entonces, hace abandono de la prueba. Vamos a ver, ahí se cerró la puerta de en la 12 de Daniel Keegan, señores. Está Nilao picado. Vamos la multicolor, vamos, está Nilao viejo. Vamos la multicolor. Va precisamente la 12 entre un Ford y una Chevy. Defendiéndose, Keegan lleva la puerta abierta, Keegan todavía. Todavía lleva la puerta abierta, por suerte no se abre del todo, porque se puede perjudicar a alguno. Ahí se abrió el todo, ahí se abrió la puerta del todo, ese parón de doble. Bueno, no, como ahora no hay acompañantes, nadie la puede cerrar. Y parar no va a parar para cerrarla, no creo que pare para cerrarla. Pero bueno, vuelta de fracción cumplida, está en la punta Juan Ignacio Torres. Torquins en su parabrisa, se va y se va yendo más. Del Río quedó muy lejos realmente, cuando Farré, por ahora, defiende esa segunda posición, Dame dos o tres, Davincho, y vamos a ver cómo se desarrolla esta esta final, esta segunda final, vamos.
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1: Bueno, muy bien, y recuperó del Río, está ahora sí recuperando el color blanco de Marco del Río, ganador de la primer final, ya está en la quinta posición. La Valle también a la carrera, le digo que manda Juan Ignacio Torres, la segunda posición es para la doble de Daniel Keegan, tercer lugar para Ferré, cuarto está Lirópito, quinto del Río, cumple una nueva vuelta, ya se los clasificó, cumple una nueva vuelta a la categoría. En cuanto a el F6 Sur, que manda a Torres con una vuelta de 1.23.799, pero el récord con 1.23.022 lo tuvo el Río, y claro, porque saltó de la última posición a la quinta, fue el más rápido en la vuelta anterior, se mantiene en el segundo lugar la 12 de Daniel Keegan, tercero Farré, cuarto Estanilao Picado, quinto del Río, sexto Manuel Picado, séptimo el lugar para Cluster, octavo lugar para Lavallén, noveno Colombi, son los que están en pista cuando Del Río lo pasa a dos puntos, pasó, Del Río pasó a dos puntos, Canileo Picado y también a Farré, vamos a ver, ya está tercero, les decía, no se venía de atrás la primera vuelta, pero ahora sí, Marco Del Río marca la diferencia en cuanto a la vuelta, el récord de vuelta que marcó precisamente con 1.23.022, el piloto Ford, allí está, ahora va a ir a la casa de Keegan, que es el segundo, la doye, y hay que ver si le alcanza, porque están en las cuatro vueltas de 12 que tiene la categoría, vamos a ver si le alcanza cuando Manuel Picado con el capó roto va buscando una nueva vuelta, ahí la tiene, ahora Torres, Keegan, Del Río, Manuel Picado, Carlos Barré, Estanislao Pitado y Marco del Río, que sigue marcando la diferencia en cuanto a esta vuelta. Decíamos que tiene un 1.23.525 precisamente el puntero Juan Ignacio Torres, que ahí va, seguramente miró para atrás, sabe que viene el Río, le ganó la primer final, Keegan va, el auto de Cluster quiere salir, pero aparentemente no va a ser más de la partida del hombre de Villa Iris. Cuando Manuel Picado va a la carga de Ferré, se quiere comer un poco la chévere. Manuel Picado, vamos a ver si le alcanza. La 12 se hace larga, abre la puerta, bien abierta la lleva. Bien abierta lleva la puerta Daniel Keegan, como para que no lo pase nadie, cuando está para volver Cluster, me parece, en cualquier momento. Chester en cualquier momento. Aquí está. Voló la puerta. Voló la puerta de la 12 de Keegan, le decía, voló la puerta, ahora está sin puerta, en la parte derecha, donde no hay más acompañantes, hace muchos años, voló la puerta, vienen a cumplir una nueva vuelta en la categoría, vamos a ver qué pasa, ahí está, entraron en la sexta vuelta el 50% de carrera, y por ahora Torre mata, Keegan segundo, tercero, le digo, tercero es Marco del Río, pero por ahora, por ahora, porque ya se lo va a comer a la doce. Le digo, voy a mirar enfrente, allí en la recta opuesta, va Torres, va la 12 y pegadito casi ya va Marcos del Río para robarle esa segunda posición. Un Ford que anda muy bien. Cuando se tiró Manuel Picado a pasarlo, Torres también para robarle una posición. Cuando Keegan ahora perdió la puerta, cuando allí va defendiéndose para ver si puede mantener. Recordamos que Keegan fue tercero en lo que fue la primer final. La ganó Marcos del Río. Segundo Torres, tercero fue Keegan. Bueno, los tres están de vuelta, pero están intercambiados. Porque ahora Torres, el que manda, Keegan segundo. Y el que había ganado está tercero, por ahora. Lo va asediando permanentemente Daniel Keegan. ¿Cuántas vueltas tenemos? Le digo, están transitando la vuelta número 6, de las 12 que tiene la categoría. Está transitando.
7: Cambió el segundo puesto.
1: Bueno, y le dije, ahí cambió exactamente. Ahí cambió el segundo puesto, así que bueno, allí está, por supuesto, decíamos Marco del Río, ¿le alcanzará para ir a la casa de Torres? ¿Le alcanzará? Pero bueno, ahora están ahí, el récord de vuelta, ahora, pero récord lo hizo Marcos, precisamente del Río, el récord de vuelta con 1.21, estaban en 1.22, bajó precisamente a 1.21.888 del Río para colocarse en la segunda posición, dejarlo aquí al tercero, mirar para adelante, ir a la casa del puntero, a la casa de Juan Ignacio Torres, está por hoy ganando todas. Bueno, cuando estuvo Marco del Río aquí en Bahía también fue ganador, pero bueno, Torres, el hombre de Tolkien, por ahora con su Chevy negra va, pero del Río lo tiene cada vez más cerca. Hoy era lejana diferencia, ahora lo tiene cada vez más cerquita. No dice nada el Ford de del Río, no tiene publicidad, está bollado, no dice nada, pero más allá de que tuvo que largar último, el inconveniente que tuvo realmente está para pelearle esa primera posición. Vuelta número 7 de 12, Davincho, tengo tiempo para dos y volver aquí a Bahía Blanca a través de Patagonia, la 95. Dale.
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1: Muy bien, gracias David, se fue afuera Keegan, sin puerta y con la 12, pasó de largo, se dio contra las cubiertas que están en un sector de la pista. No va más para Daniel Keegan, señores, que había sido tercero. Van a neutralizar la carrera, me da la sensación. No, porque no está molestando donde se quedó. Bueno, mientras tanto, sí, la van a neutralizar, van a neutralizar la carrera con la bandera. Así que bueno, van a tratar de sacar la 12 cuando la punta pasa por la recta principal. Estoy hablando de Juan Ignacio Torres y Marco del Río. Keegan se fue afuera, recordamos, le quedan 4 vueltas nada más a esta final.
7: Qué lindo que se va a poner José Luis.
1: Sí, porque del Río llegó, llegó del Río, porque bueno, no se para la carrera a cero, pero del Río llegó, así que bueno, ahí está, van a sacar la 12 de Keegan, 1.22.420 hizo Torre contra 1.22.755 1.21.755 de Río. De Río sigue siendo en la pista el auto más rápido, el auto más rápido sigue siendo el de Marco de Río. Bueno, ahora se están neutralizadas, la bandera está todavía en las manos de que maneja aquí las banderas y demás en la torre. Y bueno, y ahora, claro, ahora están los dos juntos. Y cuando salga el auto de seguridad, vamos a ver qué pasa, ¿no? Pero bueno, le van a quedar después de esta vuelta 3. Le van a quedar 3. Si es que sale, no sé si vos podés ver si sacan en la 12 o todavía no.
7: Ya lo sacaron, José Luis, ya lo sacaron.
1: Bueno, sí, pero sí. La bandera sigue, así que bueno, habrá que esperar a ver que le van a faltar 2 vueltas seguramente. Así que bueno, muchas gracias por todo, muchas gracias por toda la atención, un asado al horno con papa, algo de eso no hay hasta ahora, ¿no? Sí, muchas gracias, la gente nos atiende amablemente siempre cuando venimos aquí. Así que bueno, le van a quedar a mi cuenta 2 vueltas, Todavía está la bandera, todavía está puesta la bandera. Así que bueno, vamos a ver el auto de seguridad si se esconde después de esta. Vamos a ver si se puede producir eso.
7: La 2, José Luis, ya la pusieron frente a la zona de boxes en la parte del medio. Es más, la camioneta también ya se retiró y va a tomar lugar nuevamente donde estaba antes del incidente.
1: Bueno, muy bien. Bueno, David, dame 2 o 3 y volvemos mientras se pone en marcha nuevamente aquí, porque todavía está la bandera, dale.
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1: Bueno, muy bien, muchas gracias, David. Seguimos aquí. De agradecimiento a Sandra que nos atiende amablemente. Bueno, está la bandera verde para habilitar la pista nuevamente. Para mí le quedan 2 vueltas. Torre del Río son los que marcan la diferencia. Lástima de esta categoría que trajeron poco parque, hacen estas cosas, ¿no? De abandono, lo mismo, terminaron 3 por recién. Bueno, en un ratito se viene uno de los platos fuertes de la jornada, las 12 vueltas del Super Turismo clase 1, con grilla invertida. Así que bueno, ahí vamos a tener, y después ya terminamos con el Super Turismo clase 2. Están todavía,
7: ¿sí?
1: ¿Se retiró el auto?
7: Sí, se retiró el auto de seguridad. No, hay carrera en este momento, José.
1: Bueno, ahí lo van a habilitar con la bandera verde aquí en la torre. Atento que están pegaditos ahora, Atento que están pegaditos. Vamos a ver si en la próxima viene la marcación o no. Pero bueno, atento que están muy pegaditos ahora para... Ya largaron, Ya largaron, ahora están todos más juntos. Ahora están todos más juntos. Vamos a ver cómo se la arregla precisamente Torres para aguantarlo del Río, que le ganó la primer final. Vamos a ver qué le van a marcar última vuelta, ¿viste? Y no está barrado. Me parece que le van a marcar última vuelta. De abandono, lo mismo, terminaron 3 por recién. Bueno, en un ratito se viene uno de los platos fuertes de la jornada, las 12 vueltas del Super Turismo clase 1, con grilla invertida. Así que bueno, ahí vamos a tener. Y después ya terminamos con el Super Turismo clase 2. Están todavía.
7: ¿Sí?
1: ¿Se retiró el auto?
7: Sí, se retiró el auto de seguridad. No, hay carrera en este momento.

0: Pero bueno, atento que están muy pegaditos ahora para... Ya largaron, ¿eh? Ya largaron, ahora están todos más juntos. Ahora están todos más juntos. Vamos a ver cómo se la arregla precisamente Torres para aguantar lo del Río que le ganó la primer final. Vamos a ver qué le van a marcar última vuelta, ¿viste? Y no está barrado. Me parece que le van a marcar última vuelta. Allí va Torres frente al Río. Ahí va del Río. Barret, Anilao Pintado, Julián Lavallén. Ahí va Kloster y Nelson Colombi. Son los que quedaron precisamente en carrera.
1: Se quedó Anilao Picado frente a boxes.
0: Bueno, la multicolor se quedó Anilao Picado frente a la zona de boxes.
1: Sí, perdón, yo. El otro picado, el de la Chevy.
0: Manuel, Boxe. Manuel, ese es Manuel. Bueno, ahí está, se quedó Manuel picado entonces. Vamos a ver si hay marcación. Para mí tiene que haber marcación de última vuelta. Bueno, o se va a parar de vuelta donde quedó esta, Manuel picado. Vamos a ver. No creo. Ya está el cartel, ya está el cartel de última vuelta. Ahí viene Torre, ahí viene Marco del Río, señores. En la primera la ganó del Río. Este la quiere ganar Torre, pero del Río no se la va a hacer fácil. Tercero, Farré. Cuarto, Anilao Picado. Quinto, Julián Lavallén. El hombre general con esa cartel de última vuelta, señores. Se van a la última vuelta. Farré se va afuera. Ahí se va. Y ahí se van a la última. Se fue Farré afuera, señores. Sí, creo.
1: En tres cilindros pasó del Río. Hay que ver si llega.
0: Bueno, vamos a ver si llega entonces. Cartel de última vuelta, señores. Última vuelta de carrera. Allí está. Van a la última metro de carrera. De Río va, pero va fallando, ¿eh? Sí, va fallando. Atento que Lavallén lo pasó hasta el lado picado. Vamos a ver. Por ahora es tercero el piloto de General Condesa. Últimos metros de carrera para que gane cuando va Farré ahora a pegar la última vuelta de carrera. Se fue Carlito Farré cuando arriba de todo Juan Ignacio Torres marca la diferencia para que quedarse con esta segunda final. La primera la ganó el Río, tercero va a ser Lavallén, cuarto va a ser Estadino Picado, quinto va a ser Kloster, sexto va a ser Farré, señores. Ya viene para la bandera cuadro que ya se eleva aquí frente nuestro Juan Ignacio Torres para verlo ganar como lo hicimos en Vilma en la cuarta fecha del campeonato, en la anterior fecha. Ahí va el hombre de Torquí para quedarse con esta quinta fecha del campeonato aquí en Bahía Blanca. Se quita de Torquí, señores, va a ganar. Ahí viene la Chevy para que gane Juan Ignacio Torres. Ganó. Uy, trompo de Lavallén, Torres primero, segundo del río, tercer lugar para Anilao Picado, cuarto lugar para Kloster, quinto lugar para Lavallén, si no me equivoco, se quedó también Colombi, ahí pasa Lavallén quinto, qué lástima lo de Julián, tenía el podio, pero se queda con esta posición entonces Juan Ignacio Torres, seguido de Marco del Río, tercero, Estanilao Picado, cuarto quedó Nicolás Kloster, quinto lugar para el hombre con esa, Julián Lavallén, salió cuarto en la anterior, salió quinto ahora, señoras y señores, en esta segunda final de la quinta fecha del campeonato del F6 Sur, aquí en el Ezequiel Crisol de Bahía Blanca y por Patagonia, la 95. Digo que querés otro ganador, vas a tener que esperar la de Pigüé. Ganó, Juan Ignacio Torres.
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0: Bueno, muy bien, David, este triunfo.

0: Torres lo encajona, como más puntero que nunca el campeonato. El segundo lugar fue para Marcos del Río, tercero Estanislao Picado, cuarto Nicolás Kloster, quinto Julián Lavallén. Colombi quedó justo abandonado antes que terminara precisamente la última vuelta. Bueno, se viene uno de los platos fuertes de la jornada. Sí, querido.
1: Bueno, acá se baja Marcos del Río del vehículo. Llegó el puntero, también llegó Pitao. Ahí está. Vamos a ver si nos da dos minutos. Marcos está revisando el auto. Bueno, Marco, que te pasen cosas peores en la última, no podía ser. A la salida, un caño de aceite creo que fue. Y bueno, y al último vimos que no llegó entero el auto, pero bueno, lo importante de esto es el segundo puesto que se pudo llegar.
2: Bueno, sí, como bien vos dijiste, un conector de la bomba de aceite se partió, ni bien salimos, así que nos perjudicó poder largar en la posición que estábamos, puesto 5. Y bueno, largamos el puesto último y bueno, teníamos un auto increíble, la verdad que fuimos para adelante como podíamos. Sin hacer ninguna maniobra rara ni nada, pudimos ir avanzando y bueno, llegar hasta el segundo posición. Ya varias vueltas venía, tenía una falla, pero bueno, cada vez más se fue acrecentando y bueno, la última vuelta se vio bien reflejada que no iba para adelante el auto.
1: De cualquier manera, impresionante la remontada, así que creo que este segundo puesto más el triunfo de la primera, creo que te vas contento este fin de semana.
2: Sí, la verdad que sí, muy contento. Me hubiese gustado ganar ambas, pero bueno, con dos segundos puestos está bien.
1: Felicitaciones.
2: Bueno, muchísimas gracias.
1: Muy bien, ahí estaba la palabra entonces de quién salió al segundo lugar, José Luis.
0: Marco del Río, sí señor. Ahí está Marquito del Río. Bueno, se está preparando el Super Turismo Clase 1, señores. Recordamos que la primer final, ahora van a largar con gris invertida. La ganó Dan.
1: ¿José?
0: Sí, señor.
1: Muy bien, estoy con Juanchi Torres, ganador de la final. Bueno, está viendo algo en el auto, algo que está apagando. Ahora sí ya está todo en orden. Bueno, Juanchi, felicitaciones, muy linda final, esta y la anterior también.
3: Bueno, muchas gracias, buenas tardes para todos. Sí, yo creo que la primera final fue más entretenida. Ahora Marcos otra vez venía muy rápido de atrás, cuando sale el pescar ahí pensé que se me iba a complicar un poco más, pero creo que a él después le pasa algo, que ahí se atrasa un cachito. Nada, pudimos ganarla y quedarnos con los dos triunfos.
1: Nosotros decíamos la última vuelta va a ser peleada, pero bueno, quedó en tres el auto de Marcos, pero de cualquier manera creo que hiciste mérito suficiente para llevártela.
3: Sí, Marcos, como te digo, venía muy rápido. Cuando lo veo que ya se pone segundo, bueno, ya apreté fuerte, digamos, venía clasificando, y yo creo que veníamos a un ritmo muy parejo los dos. Y bueno, en la última vuelta evidentemente le pasa algo, porque sí, de repente lo veo más lejos. Bueno, cómo llega la banda a cuadro cómodo.
1: Felicitaciones.
3: Vale, muchas gracias, un saludo para todos.
1: Muy bien, ahí estaba la palabra del ganador, José Luis.
0: Bueno, decíamos que en el Super Turismo Clase 1, el ganador fue Damián Cardelli, segundo fue Federico Becerra, el tercero fue Leonardo Schaeffer, el cuarto fue Juan Manuel García, el quinto Martín Grenada, el sexto Martín Pizarro, el séptimo lugar quedó Gonzalo Rodríguez, el octavo Federico Campisi, el noveno Juan Luis Vallese y el décimo Pedro Segual, de los 21 autos. Vamos a ver qué demanda esta segunda final, a 12 vueltas de una categoría tan linda, firme. Los dos superturismos están, uno con 21 autos, otro con 22, tan firme las dos categorías. Así que bueno, hay que ver ahora lo que decíamos hoy, al no tener series, como tiene el superturismo clase 2, y al tener la grilla invertida, hay que ver qué papel cumple cada uno, ¿no? Porque Cardelli ganó la primera, pero ahora podrá ganar mucho más atrás, y así sucesivamente. Pero bueno, Becerra también, la gana más atrás, Schaeffer también, García también, Grenada también, Pizarro va a ir más adelante. Pero bueno, hay que ver qué va a pasar. Son 12 vueltas apasionante, seguramente que tendrá el Super Turismo. Ya están sonando la bocina para que salgan a la pista. Así que bueno,
1: llega el auto de Colombia con Colombia arriba en la plancha. No tiene el 30-0 el auto de Colombia. Desapareció por completo el 30-0. No tiene
0: bueno, pobre Chevrolet, pero bueno. Enzo Colombi, cuando ya el Super Turismo Clase 1 va a la pista, señores, para disputar la segunda y última final del día, aquí en el Autódromo de Bahía Blanca, a través del Reflejo Deportivo, Pato Bolle, la 95, ruido, rugir de motores con el gusto de estamos aquí disfrutando, ahora salió el sol de vuelta, es el sol, cielo, salió el sol, así que vamos a disfrutar de dos excelentes finales, la del Super Turismo Clase 1 y la del Super Turismo Clase 2. Ahora a pleno sol, la ciudad de Bahía Blanca, para lo que va a ser esta fecha de la quinta del año. Bailotean los FIA 1, también los 128 que quedaron, bailotean enfrente nuestro, calentando goma, porque más ya está fresquito, pero bueno, ahora salió el sol, como decíamos. Ahí vemos el auto del Conejo Pizarro, el puntero del campeonato, el 128 que sigue dando que hablar. No tuvo tanta suerte Juan José Revillaví, y tampoco Marcelo Pregoso, que estoy hablando de los 128. Pero sí, el Conejo Pizarro que sigue dando que hablar en esta categoría, por algo es el puntero. Se van a ir acomodando de a poquito, se van a ir pasando otra vez por la calle Box y después acomodándose para dar la vuelta previa, ir a las... Ahí lo vemos a Mayer. Mayer tuvo que trabajar mucho en el auto. No solamente había una rotura de rotor, sino otras consecuencias. Estaban trabajando en la alineación, por ejemplo. Y bueno, ahí vemos bailotear al 128 Juan José Rey. Y ahí el 147 también, por supuesto, ¿no? Así que bueno, los muchachos, la pista que se llena de auxiliares para recibir a cada uno de los autos, las 12 vueltas de la quinta fecha del año aquí en Bahía Blanca viene para esta categoría, que sigue manteniendo, que sigue sumando. Fueron 19 la fecha anterior, fueron 17 cuando estuvimos en Bahía, fueron 19 en Viva y ahora son 21. Esto marca el compromiso de la categoría con ellos mismos, ¿no? Con lo que manejan, con Federico Capiz y, bueno, Mayer, que le da una mano, y todo lo que manejan la categoría del Super Turismo Clase 1. Y aparte, se da que cuando abandonan en lo que es la primer final, salvo alguna rotura de motor, como hoy, por ejemplo, en alguna categoría, todo el mundo trabaja para estar después, para no perderse nada. Y eso marca el compromiso de cada uno. Bueno, la última pasada por la calle Boxes, ya están los auxiliares de pista para esperarlo a todos. Y se viene, acuérdense que les digo, 12 vueltas extraordinarias de la categoría de Super Turismo. Recordamos que recién terminó el F6 Sur con el triunfo de Juan Ignacio Torres, seguido Marcos del Río, y ahora se viene esta categoría extraordinaria y se prepara la Super Turismo Clase 2, que va a tener seguramente papel importante, porque hablamos algunos pilotos y algunos auxiliares hace un rato en la zona de boxe, y hablamos de que es importante que ganen otros, ¿no? Le hace muy bien a la categoría que tenga otro aditivo, que ganen otros. Así que bueno, esta categoría extraña, esta Super Turismo Clase 1, extraña a Joaquín Baló, que no sé por qué desapareció, el auto ganaba muy bien, había ganado una de las fechas, y bueno, ya hace dos que no aparece, una lástima que no esté Joaquín corriendo. Entonces, bueno, ahí veamos, sí, Pollo.
4: No, simplemente para decirte que ya se está celebrando el podio aquí en el sector de boxes, donde se está coronando la clase del sur. Ya terminó un poquito de champán que voló, o sí, no sé qué será, pero la botella es linda. Voy a regalar, aunque sea una de esas. Pero bueno, terminó la premiación de la categoría que recién terminó.
0: Lo vi que estaba con la boca abierta y me la quitaban el champán. Estaba con la boca abierta, estoy esperando algo ahí.
4: Y bueno, que sea un chorrito, qué sé yo.
0: Claro, algo, Bueno, te digo, ya se terminó la fase de boxe, ya está en la recta principal. Recordamos que es invertida. Verlo a Martín Pizarro en la segunda hilera mete miedo, le digo, qué bonito está ese 128. Fíjate, no tiene publicidad, todo blanco. Bueno, casi al segundo cajón, de acuerdo a lo que salió hoy. Al segundo cajón va Campisi. Atrás de Campisi está el otro tres que tiene nada. A la derecha está Pizarro. Se están acomodando de a poquito. De a poquito se están acomodando los...
4: En la serie anterior, José Luis, Campisi lo venía cansando. Pizarro no le alcanzaron la vuelta.
0: Claro. Sí, Campisi le empezó a tener un problema en el auto. Prefirió quedarse, dice, en ese puesto. Bueno... ¿Sabe quién larga en punta? Gonzalo Rodríguez. ¿Qué tal? Gonzalo Rodríguez, que va a largar en punta. A su derecha, Federico Campisi. La segunda hilera para Martín Pizarro y el número 3 de Grenada. Ahí se van acomodando de a poquito. Los auxiliares que comienzan a salir. Y se viene una final a que irá a ser Campisi. ¿Cuánto va a traer Rodríguez a esa primera posición? ¿Qué va a pasar con Cardelli, que fue el ganador? ¿Qué va a pasar con Cardelli? Porque recordamos que es gris invertida, por eso se acomoda la grilla de esta forma. Ahí está el silbato. Vuelta previa y largada, señores, del Super Turismo Clase 1. Allí Gonzalo Rodríguez, en el primer cajón, el mejor lugar, en la parte interna de la pista, número 67 para él, Fia 1. A su derecha está Federico Campisi, número 111. En la segunda hilera, por el lado interno del circuito, está Martín Pizarro, el portero del campeonato, número 37. Y atrás de él está Martín Grenada. Hoy fue quinto, alargando en él, en la segunda hilera sobre el cajón del lado de afuera de la pista. Bueno, está todo listo para que, ahí están acelerando, para que den la vuelta previa y estemos las 12 vueltas y nos quedaría solamente la final del Super Turismo Clase 2. Están ahí con los horarios, 3 y cuarto está pactado la Clase 2, se va a ir un poquito más, pero están ahí con los horarios, Así que bueno, vamos a ver, vamos muchachos que tenemos ganas de verlos, porque hoy fue muy linda la final, que ganó Cardelli con Federico Becerra, con Leonardo Sheffield que fue tercero, con cuarto García, con quinto Grenada, hoy fue muy linda. Vamos a ver cómo es esta, la pregunta, ¿cuánto va a aguantar Rodríguez ahí adelante? ¿Qué va a hacer Campisi si el auto le anda bien? ¿Qué va a hacer el Conejo Pizarro, portero del campeonato? Y el resto que viene detrás, ¿no? Ahí van. Aceleradores. Vamos a la vuelta previa, muchachos, vamos. No demoremos. Vamos a la vuelta previa. Aceleradores a pleno. Están esperando la orden.
4: Cartel de 3. Ahora José Luis 1. Y se viene la bandera verde.
0: Bueno, muy bien. Ahí está. Ahí está la bandera verde. Largan como si fueran a largar oficialmente, pero no. Van a la vuelta previa. Ahí lo vemos a Becerra. Ahí vemos a Rey. Facundo Vázquez. Lavallén. Mayen. José Pani. El único 147 que hay. El de José Pani. El sol a pleno ahora, Sol a pleno. Pollo, ¿cómo estamos el público en la zona que andás vos, la zona de la tribuna y demás? ¿Cómo estamos el público?
4: En el fondo, allá creo que se llama la curva de los chanchos, ahí está completo y acá en el sector después de los boxes, a unos 300 metros que está la curva que no alcanzás a divisar, hay bastante gente, sí hay mucha gente en la zona de boxes, José Luis, está completo el boxes.
0: Bueno, y acá en la tribuna arriba también, ¿no? Está completo. ¿Eh?
4: Sí, sí, la tribuna de a la derecha donde está vos está completa, completa.
0: Bueno, muy bien. Bueno, la gente disfruta. Hoy ahora está el sol a pleno, ¿eh? ¿Eh? Ahora está el sol a pleno.
4: Así y ahora estamos disfrutando, le teníamos un poco de miedo a las nubes que se habían armado. Cayeron algunas gotas, pero bueno, esto va a terminar, gracias a Dios, va a terminar bien con mucho sol.
0: Bueno, muy bien. Bueno, vueltita previa, señores. Davincho, dame dos, nada más que dos, y te largo lo que va a ser la anteúltima final, la segunda final del Super Turismo Clase 1. Vamos por dos y volvemos porque lo largamos, dale.
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0: Bueno, muy bien, David, Ángel David Castro, nuestro operador, como siempre. Qué lindo sol que hay, qué bárbaro, tremendo el sol que hay en Bahía, tremendo, Así que bueno, vamos a disfrutar de estas dos finales que nos quedan para terminar el día, donde ya se están acomodando. Ahí lo vemos a Rodríguez, en el mejor lugar de largada, con Campilla a su derecha, un poquito más atrás, con Pizarro, con Grenada, con Becerra, con Juan Manuel García, bueno, con Leonardo Schaefer. Señoras y señores, a través del Reflejo Deportivo en Patagonia, la 90.5 se pone en marcha esta final que será extraordinaria, me parece. Allí está todo listo y dispuesto. Se va, mirá. Qué lindo que se va a poner si se empiezan a empujar de esa forma. Así está en curva a la izquierda. Atento que no se agarren. El Conejo Pizarro ya tiene la punta. Atento que dice el puntero del campeonato ya quiere la punta y la va a lograr. Me parece que se le puso la par Pizarro sobre el auto Villalonga de Rodríguez. Ahí está Campilla y también quedó tercero Pizarro. Vamos a ver. Esto recién empieza. No se peguen, muchachos. Ahí viene uno cruzando la pista. Otro que va. Vuelco. No, tremendo el vuelco. Se chocaron tres autos. Los tres quedaron fuera de carrera. Un vuelco que el auto quedó parado ya. Ahí corren los auxiliares, se para, ya está la bandera, se para la carrera, tremendo, esto, claro, lo lindo decimos, nadie perdona nada, pero por no perdonar nada, tres autos se engancharon, los tres salieron disparados, ahí se bajó el piloto de uno de ellos precisamente, que está bien, ya llegaron todos los auxiliares. Uno es el 77 de Pedro Seguan, uno de los autos. El otro, si no me equivoco, es el 92 de Luis de Vicenzi. El 92 que más rotura sufrió. Están llamando, ahí levanta la mano piloto para decir que está todo bien. Me parece que están para uno de ellos llamando.
4: Suspendida,
0: Sí, está parada la carrera, bandera roja, derecho, bandera roja, Y sí, no podía ser de otra manera. Llegó la ambulancia al lugar, ¿eh?
4: Sí, sí, la ambulancia. Sí,
0: bueno, vos sabés que me falta un auto, porque tengo el 71, tengo el de, no, a ver, si es el 77, perdón, de Pedro Segual, y el 92, de Luis de Vicenzi. Pero había uno más involucrado, no sé si salió disparado para otro lado, había uno más
4: involucrado. Viene la segunda ambulancia también, José Luis.
0: Bueno, dice en el auto transporte de Vicenzi, así que es de Vicenzi. Me falta uno más, eran tres que se engancharon, ¿eh? Me falta un auto más.
4: Bueno, estamos cruzando la pista, José Luis, a ver si podemos...
0: Destruido, Tane. El auto de Vicenzi está destruido. El 77
4: es uno.
0: Sí, Pedro Segual. Y el otro de Vicenzi, no, eso quedate tranquilo. Pero el auto de Vicenzi está destruido, así que bueno, por suerte no pasó nada, ya acudieron las ambulancias y demás, ya están tirando uno, el 77 de Segua lo están sacando, el otro tendrá que, lo van a sacar para atrás, pero tendrán que ir a la plancha seguramente para poder, o lo van a sacar para atrás para dejarlo en algún lugar. Te digo que se engancharon, salieron disparados, parecía que volcaba o no volcaba el auto de Vicenzi hasta que iban tan enganchados que lo volcaron. Pero no pasó nada, por suerte, es una circunstancia de competencia, no pasó nada y bueno, esto es lo bueno, para todo la integridad física de cada uno de los pilotos, Pero, ¿qué marca esto? Lo que le estábamos contando en la previa, a ver si la previa es tediosa un poco, ¿no? Pero es lo que uno palpita que puede llegar a pasar, donde decíamos todo la burla, nadie perdona nada. No te aflojan. ¿No te crees que cuando se engancharon alguien aflojó para que el polo zafe o no?
4: Sí. José, estoy viendo, es un auto amarillo, uno de los que está en el fondo, pero está muy lejos, no nos dejan acceder hasta aquel sector, y no le alcanzo a ver el número, me parece que es el número 37, José Luis.
0: No, es el 57, sí, amarillo, de Juan Manuel García.
4: 57, exactamente, 57.
0: Viste que había tres, yo te decía que me faltaba uno.
4: Sí, sí, el 57.
0: El de Juan Manuel García, exactamente,
4: Sí.
0: El de Juan Martín, el 77 de Seguan, y el 92 de Vicenzi. Me faltaba el de García. Que el de García, cuando se empiezan a chocar entre los tres que se enganchan, el de García salió disparado para otro lado.
4: Sí, porque quedó al final del paredón.
0: Claro,
4: el 57, exactamente.
0: Mirá lo que están haciendo ahora. Están trayendo, empujando todos los autos marcha atrás para ponerlo en los cajones. Bueno, los pilotos todo bien, Pollo, ¿no?
4: Sí, sí, todo bien. De cualquier manera, no el auto de García, sí los otros dos, las dos ambulancias cargaron con uno para un control nada más.
0: Bueno, muy bien. Bueno, esto es largada de cero, ¿no? No se cuenta esa vuelta que fue, no sí, terminó, digamos.
4: José, si vos salís por, si te asomás un cachito, ahí abajo tuyo están las dos ambulancias.
0: Sí, sí, las tengo acá. No, te decía, como no completaron la vuelta, es como que se larga toda la vuelta.
4: Yo creería que sí. Vamos a ver.
0: Sí, porque vos podés contabilizar la vuelta, pero como no se completó, digamos, ahora lo vamos a detectar, que dice el comisario deportivo, y la carrera es parada con bandera roja, tiene que empezar, de última se puede contar una vuelta.
4: Sí, también hay que ver, no sé, lo que pasa es que no se dio ninguna vuelta.
0: No, por eso. No, pero sí, la vuelta se, más allá de que se para, se completa, Darío.
4: Sí,
0: ahora están volviendo todo para atrás, empujando. Todos, todo para atrás empujando.
4: Pero si yo calculo que se va a alargar de cero, porque si no los autos tendrían que largar en fila india y como llegaron a ese lugar. Me parece a mí que tendría que...
0: No, hay una nueva largada.
4: Por eso.
0: Hay una nueva largada. Es como que no hubiera pasado nada, digamos. Hay una nueva largada, ¿eh? Así que bueno. Bueno, mirá vos cómo empezó esta final, ¿no? Va a volver a estar previo, seguramente.
4: nadie quiso aflojar nada,
0: No, es lo que decíamos nosotros, nadie te afloja nada, y por eso pasó lo que pasó,
4: Sí,
0: nadie afloja, porque el único que me parece que aflojó un poco y salió disparado para el otro lado fue García, cuando se dio cuenta que lo iban a apretar a él. Entonces salió, creo que aflojó un poquito, pero después a De Vicenzi lo llevan, te digo, hasta que lo vuelcan, lo llevan empujando hasta que lo vuelcan.
4: Bueno, para llevar tranquilidad, fíjate que la ambulancia ya vuelve a su lugar de origen.
0: Bien, bien, perfecto. Bueno, dos ambulancias trabajando, y ya los autos columnados en sus respectivos cajones de vuelta. ¿Será tan buena esta Pinache? Va a ser buena seguramente, ¿no?
4: Va a ser buena,
0: Viste que siempre decimos cuando se hace robar un poquito, que va a ser buena.
4: Sí. Bueno, y vos, te digo, hace mucho que veníamos bien en el horario.
0: No, pero te digo que Pizarro se había metido, en un principio, antes de llegar a la curva 1, se había metido Pizarro de una forma. Después aflojó un poquito, porque vio que Campisi no le daba.
4: Cuando llegó a este sector aflojó un poquito. Al sector de
0: Campisi no le aflojó. Yo pensé que Campisi le iba a ceder el lugar cuando le había ganado la cuerda a Pizarro, pero no. No le aflojó y bueno, se ve que el auto de Campisi anda bien ahora también. Bueno, Rodríguez, Campisi, Pizarro, Grenada, ya están encolumnados. Están que falta sacar un auto, pollo, o ya está.
4: Ya sacaron todo, José Luis, es más, lo metieron más hacia adentro, no lo van a traer hasta acá, pero lo pusieron en un lugar seguro a los tres autos.
0: Bueno, algunos que no arrancan lo están empujando, el de Rodríguez, por ejemplo. No arranca el que va a largar adelante. Bueno, los pitos que suenan, tendrá que venir otra vez marcha atrás. Ahí arrancó, Por suerte llegó otro a ayudar, porque había uno solo empujando, pobre. Por suerte llegó otro, Bueno, vamos a ver qué final tenés. Vamos a ver, a irse de la pista, vamos. Ahí se la pinta, 12 vueltas finales, Super Turismo clase 1 en el Ezequiel Grisol de Bahía Blanca. Ahí está, en este complejo, semejante complejo que tiene la Asociación de Empleados de Comercio, está el autódromo, el cartódromo de tierra, el cartódromo de asfalto, el circuito de Speedway y el circuito de Milla. Todo, está dentro de este predio, Bueno, se van a la vueltita previa nomás. Vamos a tener tres menos. Una lástima. Vamos a tener tres menos, pero bueno. Ahí se van a la vueltita previa, Ahí vemos el auto de Vallese, el 53 de Marcelito Vergoso, 117 de Facundo Vázquez, el 71 de Patricio Lavallén, el 4 de Mayer, el 27 de Pani, el 51 de Rey. Ahí se van a la vueltita previa, lo que va a ser esta final del Super Turismo clase 1 en el autódromo aquí en Bahía, Dame dos, Davincho, y te largo, y espero que no se toquen los muchachos, te largo esta segunda largada, podría ser, de la categoría del Super Turismo, mientras de reojo el Super Turismo, la clase 2, en esas dos series, ahora estarán todos juntos. Pero eso dentro de un ratito. Dame dos y te largo a la clase 1, dale.
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0: Bueno, muy bien, gracias a mí. Ahí están llegando ya la categoría para poner en marcha la segunda final. Vamos a ver, la primera recordamos que fue Cardelli, el campeón de la categoría, que se quedó, pero bueno, vamos a ver qué pasa con esta segunda final. Empezó de esta forma, no cumpliéndose la primera vuelta, 3 autos afuera, el de Juan Manuel García, una lástima porque hoy había salido cuarto Juan Manuel, el de Pedro Segual y el de Luis de Vicenzi, que fue el que más roto salió del Master Cuicao, por suerte. Para todos los pilotos sin consecuencias personales para ninguno de ellos, más allá de el control de rutina que se le tiene que hacer a un piloto después de un vuelo, porque el piloto por ahí no siente en el fragor y en el susto seguramente, y un montón de que no siente algún dolor o algo por el estilo, se le hacen los estudios preliminares de rigor porque, como para decirle, bueno, está bien, nos quedamos tranquilos, no tenés nada raro, ¿no? Y bueno, vamos a ver qué hace en esta segunda final ahora. Cuando pasa algo así, todo el mundo es como que se, estimo yo, que se va a cuidar un poquito más. A nadie le gusta ver otro piloto vuelque, a nadie. Y algunos, no sé, no digo de cuidarse en sí, sino de tomar la precaución. Yo creo que estos 3 autos que venían peleando, si hubieran aflojado un poquito, no, capaz que se iban a la tierra, pero no pasaba nada. Pero bueno, nadie le aflojó la patita al acelerador y en consecuencia pasó lo que pasó, ¿no? Bueno, ¿dónde va el Rodríguez? Acá está el cajón Rodríguez, vení para atrás. El hombre de 4 y que anda controlando todo le dice, ¿a dónde va? Si tenés que pararte acá en el cajón. Pero bueno, ahí va el de 4 y dice, ¿a dónde va? Ya se acomodó Campici, también Martín Pizarro. Ahí vino para atrás.
4: Casi acomodó el último ya, José Luis, ¿eh?
0: Sí, pero el primero se había ido a la curva casi. Ahí se va a acomodar, ¿eh? Ahí estoy hablando de Gonzalo Rodríguez, ahí se va a acomodar, ¿eh? Bueno. Vamos, che, vamos, Segunda final del Super Turismo de la clase 1. Vamos, muchachos, no me fallen. No me fallen, muchachos, todo listo. Ahora sí, se va. Se va y se va nomás, Ay, listo, que largaron todos. Les van a perdonar, no perdonan nada. Cuando allí la punta precisamente la tiene Gonzalo Rodríguez, se le cola Campici tercero, Pizarro. Vamos a ver, porque esto recién empieza, no se toque. Ahí está Grenada en el cuarto lugar, señores. En los primeros metros de carrera miro la recta opuesta y allí lo tengo a Campici en la punta. Lo tengo a Federico Campici, el maragato en la punta, señores. Él entonces salió a marcar la cancha de entrada. Allí está Federico Campici, pisa el pianito. Ahora, Gonzalo, le decía hoy, ¿no? ¿Cuánto aguantará Gonzalo Rodríguez? Che, no pisen tanto.
4: Pisa 2 segundos.
0: Sí, señor. Sí, señor. Ahora tercero Pizarro otra vez, Vamos a ver esto, recién empieza separando con un caño de entrada, no se toque, no se agarre, no se pise, muchachos, que tenga linda el inicio de esta segunda final del Superturismo de la clase 1 con Federico Campici marcando la diferencia del Maragato. Y habrá que aguantar las 12 vueltas, Fede. Abrir la puerta, el baúl, abrir el capó, qué sé yo. Pero habrá que aguantar, porque esto recién empieza cuando se va el hombre de Tomixis. Uno de los autos se va afuera y Campici marca la diferencia cuando vienen para cumplir la primera vuelta de carrera en el autódromo de Bahía Blanca en esta superfinal del Superturismo clase 1. Vamos a ver, ahí va Facundo Vázquez luchando, van a la recta principal, van a cumplir la primera vuelta de carrera. Ahí está Campici, ahí está Gonzalo Rodríguez, ahí está, recupera segunda posición Rodríguez, Martín Pizarro es tercero, Grenada cuarto, ahora se quieren colar, pero no se pueden colar todavía. Allí va también, viene de atrás Becerra, digamos quemado con grasa, vamos a ver si le alcanza o no. Cuando arriba de todo dice Federico Campici, el maragato, el dueño de la categoría, el patamar dice que manda aquí en el autódromo de Bahía Blanca en esta quinta fecha del campeonato del Superturismo de la clase 1. Tierra por doquier, pisan el pianito, algunos pisan la tierra, pero arriba de todo, cuando avanzando más, el campeón Cardelli queriendo repuntar también, allí está Gonzalo Rodríguez, el piloto Villalonga, lo lleva cortito, los dos Villalonga, porque Pizarro también es el puntero del campeonato, nada más que uno es un 1, el otro es un 128, van a cumplir una nueva vuelta de carrera de las 12 que tiene la categoría, ya se lo voy a clasificar, ahora, el auto de Campisi marca la diferencia, vos sabés lo que trabajaron en el auto de Campisi, tremendo lo que trabajaron sus muchachos, ahora da el fruto y la diferencia para quedarse con esta primera posición en lo que va vuelta y fracción, van a cumplir la segunda vuelta de carrera. Señoras y señores, falta mucho todavía. Federico Campisi marca la diferencia en esta jornada del domingo. Allí está, se le quiere tirar Rodríguez. Vamos, atento que se vienen los atrás, atento que se vienen los de atrás, ya se lo voy a clasificar un segundito nada más, cuando la gente de los tiempos no tiene todo al toque, allí va la categoría por ahora, goza de una salud tremenda porque hay 2, 4, 6, 7, 8, 9, 10, 11, 12, 13, 14 autos, todo muy parejo todavía con Campisi marcando la diferencia, pisan los pianitos, saltan los autos mientras tanto, cuando ahí viene también el campeón de la categoría, viene Cardelli, ahí viene también Facundito Vázquez, viene también Pani, mirá vos, Pani con el 147, quiere ser protagonista también en esta jornada de este fin de semana aquí en el autódromo de Bahía Blanca, marca la diferencia el superturismo de la clase 1, señores, con lo llevan, que no te cuento cómo lo llevan a Campisi, van ahí por la vuelta número 3, señores, y Campisi, el récord de vuelta lo hizo Martín Pizarro con 1:27.678, mientras que Campisi gira en 1:28.304, Pizarro fue el más rápido cuando lo clasificamos a Federico Campisi, puntero, me parece que hay un problema en una, parece en el de Facundo Vázquez, no quiero pecar de mal agüero, pero me parece que había un problemita en la cubierta de Facundo Vázquez, cuando Rodríguez segundo, tercero Pizarro, cuarto Schaeffer, quinto Granada, sexto ya está Cardelli, séptimo Becerra, octavo Vallese, noveno González, décimo Mayer, décimo primero Pani, tomá el 147, tomá luego a Pani, ¿qué pasó Pollo?
8: Exactamente, para decirte que quedó en el cuarto lugar, Pizarro cambió la tercera posición.
0: Sí, señor, ahí está, precisamente cambiando esa posición de Pizarro con Granada, que le roba esa posición. Anda bien Granada en esta fecha, la verdad es que anda muy bien. Cuando Mayer quiere ir más arriba, vamos Hernancho y formar. Allí está, precisamente, Granada, llevó a Pizarro a la cuarta posición, al 128, cuando Campisi dice, peleen ustedes, peleense, mientras tanto, yo tomo la diferencia en la vuelta anterior, fue Pizarro con 1:27.678, el más rápido, pero Campisi viene realmente muy firme en la punta, dobla muy bien, cuida el sector de los pianos para no perder el autoestabilidad, doblar bien, que no se vaya, que no se mueva, precisamente para salir bien armadito, cuando la gente de Villalonga lucha y cuando todo va por arriba, Juan José Rey también cumple una nueva vuelta a la categoría para ir por la vuelta número 4, y te digo Pollo, una cosa en lo que respecta a la bandera roja, tomaron por válida la vuelta que son 11 vueltas lo que tienen que dar ahora, ¿eh?
8: Bueno, perfecto, José Luis, para decirte que había cambiado la posición, pero la recuperó.
0: Fuego en un auto, se prendió fuego la parte de abajo, ahí lo paró, hay mucho humo. Ahí está la camioneta de rescate, hay fuego en uno de los autos, cuando se va fuera Rey, vuelve Facundo Vázquez, por suerte no lo tocó cuando Campisi marca la diferencia, se están dando con un caño, te digo, se están dando con para que guarden y para que tengan, cuando el auto número 7 precisamente había agarrado fuego, por suerte se apagó el de Leonardo Schaeffer, ya se abandonó también de la prueba, ya se bajó el auto, no hay ningún tipo de problema, vos sabés la llama que salió bajo el auto, mirá, hay fuego, el fuego quedó prendido en el en el césped, se para la carrera. Che, que comenzamos torcidos con esta categoría hoy, lo parió, Bueno, te digo, Tampici, Rodríguez, Pizarro, Grenada, Pizarro. Bueno, Darío, quedó prendido el pasto.
8: Lo estaba observando, hay pescar, así que seguramente van a seguir dando y se van a seguir contando la vuelta, pero agarra cada vez más el pasto seco, el auto no, pero sí el pasto quedó prendido, por eso la necesidad de parar la carrera para que puedan ingresar los autos de seguridad y bueno, poder apagar eso, ¿no?
0: ¿Y los bomberos?
8: Los bomberos están aquí en el Tuyón, pusieron el camión en marcha. Y vamos a ver si lo requieren o no. Calculo que tendrían que ir para aquel sector. Están aquí abajo donde estoy yo,
0: Salvo que lo apaguen con matafuego. Pero vos sabés que el auto, la llamarada que largó, prendió el pasto. No te creas que está tan seco. Ahí están con matafuego, mirá. Ahí están con matafuego. No te creas que está tan seco. Está verde el pasto, Pero mirá la cantidad de... Te digo, hay 20 metros prendiéndose fuego, Tremendo,
8: Y lo están corriendo el auto por la duda de que, bueno, la temperatura que tenga el auto prenda más todavía, ¿no?
0: Sí. Mirá, anda con los matafuegos. Ahora, si están los bomberos ahí, hubiera sido mejor, ¿no? Me parece.
8: Sí, están aquí. El camión está acá, está en marcha. Algo que a mí me había llamado la atención, apenas comienza la serie, el camión lo ponen en marcha. Y mientras está corriendo, el camión sigue estando en marcha, ¿no? Pero bueno, evidentemente no lo han llamado.
0: Bueno, ahí están apagando con los matafuegos. Si estuviera David Castro acá, bombero voluntario, hubiera salido corriendo ya, ¿no? Como lo hizo el viernes, seguramente, con nuestros bomberos voluntarios de Carmen de Patagones, Bueno, che, no prendan fuego, muchachos. Lleva una tira asada, a ver si te la hacen ahí, pollo.
8: Acá que estoy ahora me da la oportunidad de mirar un rato para boxes, ya hay carpas que se han desarmado, sobre todo la del Sport, los Sport están todos cargados, algunos autos de la categoría mayor, grande, la FC Sur, la número 6 ya están también cargados y las capas, unas cuantas desarmadas ya.
0: Sí, lo que van terminando, ¿no? Bueno, y hablando de terminar, se paró de vuelta la carrera, ¿no? No con bandera roja en esta oportunidad, pero se paró, se neutralizó la competencia, ahí agarró la verde ya. ¿El auto de seguridad está en la pista, apoyo?
8: Todavía no lo veo, pero apenas lo tenga acá a la vista después de la curva del fondo, hay que este campo a ver si se va, pero si agarraron la bandera verde casi con seguridad. El banderillero que está en el fondo de la recta también ya tiene la bandera verde en la mano, así que seguramente se viene el auto de seguridad para adentro para que esto pueda continuar. Y bueno, se van descontando las vueltas, José Luis, ya tienen en la anteúltima curva antes de ingresar a la recta. Ahí lo voy a ver al auto de seguridad y que se va adentro el auto de seguridad. José Luis, no se fue adentro, No se fue adentro el auto de seguridad.
0: No, apareció la bandera de neutralización otra vez. Yo te digo, hay un auto después de la curva 1. Hay un auto después de la curva 1. Creo que van a sacar ese auto. Me da la sensación de que van a sacar ese auto, Bueno, mientras tanto se van a ir descontando la vuelta seguramente, ¿no? Así que bueno. Bueno, paradito todo, Aprovecho para pedirle a David, dos o tres, ¿verdad, David? Mientras sigue neutralizada la carrera, ya dos o tres, y volvemos con esta, ahora sí le puedo decir, complicada final del Super Turismo Clase 1, más allá de el primer puesto del Campisi, de acá al final puede pasar cualquier cosa. Ahí volvemos, dale.
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8: Se fue la bueno. Seguridad, José Luis.
0: Bueno, muy bien. Mientras, aprovecho que va a haber una vueltita más. Está Fabio Palotti aquí con nosotros. Bueno, Fabio, arrancó complicada la final, pero vamos bien. El sol apareció vuelta. ¿Cómo te va?
11: Hola, buenas tardes. Bien, te arranco muy bien. Tratando de terminar la jornada como debe ser, como una fiesta de automovilismo. Y permitime agradecerte la presencia de ustedes acá.
0: Bueno, la verdad, hoy destaqué toda la atención en la organización, ya lo había hecho, pero bueno, qué momento difícil para un dirigente, ¿no? Está difícil para todos, eso lo hablábamos hoy, Fabio.
11: Sí, la verdad es un momento difícil económico que está pasando, siempre decimos lo mismo, lo que pasa en el país, pero bueno, hoy estamos en un pico de esto, tal es así que hoy tenemos más de 20 autos menos que la fecha anterior, pero es un problema netamente económico, no de las categorías. Pero hay que seguir trabajando, esto hay que revertirlo y buscar la manera entre las categorías y los dirigentes de ver cómo hacer para que los coches sigan.
0: De todas formas, agradecer a todo esto que hacen semejante esfuerzo para estar, ¿no es cierto?, a los equipos, a que rompen y en la segunda final están, digamos, hay que agradecer también eso.
11: Mira, la verdad, una locura el esfuerzo que hacen los pilotos hoy, todo es muy oneroso, a la menor rotura es mucha plata y acá están firmes y trabajan de una carrera para la otra. Nosotros como autódromo no tenemos más que agradecer la presencia de ellos.
0: Bueno, ¿todo bien?
11: Todo bien, esperando.
0: La gente trabajando también, Fabio, en todos lados, hasta la señora Sandra que nos trajo el café. Yo conté hoy de gente del jueves con los baños, bueno, toda la gente que trabaja en seguridad, en banderillero, en las camionetas. ¿Cuánta gente hay dando vuelta?
11: 35 personas hoy trabajan para el Crisol.
0: 35.
11: Sí. La verdad es
0: que... Dígame, ¿contar algo que... ¿Puedo contar algo? Hoy domingo, antes de empezar a trabajar, ya cobraron todos.
11: Sí, por supuesto, es lo que corresponde.
0: Pero antes de empezar a trabajar.
11: Sí, por supuesto. Gente cuando viene a buscar sus elementos de trabajo, los candy, los matafuegos, las cosas. El momento que vienen a retirar sus herramientas de trabajo, cobran el fin de semana completo. Y la plata es de ellos. Nosotros entre viernes y sábado se hace toda la parte administrativa y creemos que es la manera de hacerlo.
0: Bueno, te agradezco de toda atención y ya estaremos hablando. Te agradezco mucho, Javier. A vos y a tu hijo, a toda la gente.
11: Muchísimas gracias. Sí, la cara visible por ahí somos nosotros, pero ya te digo, hay 35 personas que estamos trabajando para que esto carrera a carrera vaya mejorando y buscándole la vuelta. Estamos aprendiendo, mire, todos los días.
0: Gracias.
11: Gracias a vos.
0: Bueno, ahí estaba el máximo responsable, porque ya está, señores, y no me la paren más, por favor, a esta semejante final del superturismo de la clase 1, señores, que ya te lo voy a clasificar porque están en carrera nuevamente el superturismo de la clase 1 que se paró dos veces, pero ahora dice que va para adelante con, por supuesto, esperando el desenlace de la categoría donde ya lo vamos a tener, el defender de Campisi en esta categoría. Vamos a ver qué pasa, vamos a ver, señores. Aquí está todo lo concerniente a lo que le pasa a esta final que comenzó complicada con Federico Campisi marcando la diferencia. Atento que recuperó la tercera posición Martín Pizarro. Qué bien lo de Grenada, qué bien lo de Grenada, señores. Es tremendo lo que anda ese auto de Grenada. Rodríguez quedó ahora en la cuarta posición. Van en busca de cumplir una nueva vuelta de carrera en la categoría del superturismo de la clase 1 aquí en el autódromo Ezequiel Crisol en la ciudad de Bahía Blanca. Dice que no terminó nada, espere un cachito porque está todo muy peleadito. Se va quedando uno de los autos, se va al pasto, siendo abandono el número 3 de Martín Grenada, que venía también. Martín Grenada se fue al pasto, el que no se va al pasto es Campisi, el que no se va al pasto es Campisi, y tiene ahora para ir para adelante Federico Campisi con Pizarro, van todos muy juntos todavía, que bien lo de Spani, ¿sí? Muy bien lo de Spani, última vuelta de carrera, señores. Mirá Campisi, mirá Campisi. El ganador, no pasa nada de aquí hasta el final.
8: ¿Sí? Pasó por... sí. Bueno, hay algo que me llama la atención, porque vos sabés que estaban verificando en la categoría Fusión 6 Sur, el número 5 de Juanchi Torres, el 6 de Nicolás Kloster y el del auto de Del Río, pero mandaron a buscar a las dos. De la número 68 de Daniel Keegan, no sé si habrán pasado algo por los tres autos que estaban revisando.
0: Bueno, muy bien, aquí se va a terminar, señores, esta final del Super Turismo Clase 1 con Federico Campisi, primero Pizarro, segundo Cardelli. Mirá Cardelli, llegó a la tercera posición, ahí está el cuarto, es para el cuarto lugar para Hernán Valle, muy bien Hernancito, quinto Rey, sexto lugar para Facundo Vázquez, séptimo Vallese, octavo Vergoso, noveno González, décimo Rodríguez, Bandera Cuadro que se prepara, mirá los Campisi, lo tenía Campisi con Pizarro ahí y con Cardelli que se le metió en la tercera posición, el que ganó ahora precisamente, ahí está Federico Campisi, va a aparecer en la recta principal, Bandera Cuadro que lo está esperando, el segundo, tercero, cuarto, quinto y sexto, vienen todos muy pegaditos, no va a pasar nada, Cardelli lo quiere tumbar a Pizarro, pero no le va a alcanzar, va a ganar Federico Campisi, le va a ganar todo, esta quinta fecha del campeonato, ganó. Ganó Federico Campisi, señores. Ganó Federico Campisi esta quinta fecha del año, señores. Ganó el maragato Federico Campisi con 18.58, señores. 1.27.276. El récord de la vuelta anterior para Campisi. Ganó Federico Campisi. Segundo, Martín Pizarro. Tercero, Damián Cardelli. Cuarto lugar, bien Mayer, querido. Bien Hernán por terminar en el cuarto lugar. Quinto, Juan José Rey. Sexto, Facundo Vázquez. Séptimo, Vallese. Octavo, González. Noveno, Vergoso. Décimo, Rodríguez. Ganó, señores, de punta a punta, la final de la quinta fecha del año en el Autódromo de Bahía Blanca. Ganó el 111. Ganó Federico Campisi. Si querés otro ganador, tenés que esperar la próxima fecha.
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0: Muy bien, muchas gracias. Cuando la verdad que el triunfo de Federico Campisi con 18.58 marcó la diferencia, la última vuelta, el más rápido fue Facundo Vázquez. Facundo marcó en la última vuelta el mejor registro con 1.27.072. Federico Campisi se queda con la quinta fecha del campeonato, seguido de Martín Pizarro, tercero Damián Cardelli, cuarto Hernán Mayer, quinto, Juan José Rey. Sexto, Facundo Vázquez. Sexto, ese. Sí, querido.
8: Bueno, está Martín Pizarro. Ahí me va a saludar.
14: Le va a saludar a Fede Campisi, también va a saludar al tercero. Debe tener una alegría Fede Campisi, tremenda. Realmente va con la gente Fede Campisi. Solo le vamos a dejar, sabemos que está festejando allí. Se baja, una alegría inmensa, realmente, José Luis. Así que bueno, vamos a ver si podemos buscar él, que acaba de llegar en el tercer lugar, también está. Y ahora sí, bueno, ante todo, felicitaciones, buen espectáculo, accidentada esta final, pero bueno, puntos importantes para el campeonato.
15: Sí, sí, la verdad, muy buena, sería muy buena, si vamos bien, estamos bien, no teníamos el auto para estar mucho mejor que esto, pero la verdad que invocamos una carrera enredada y invocamos un resultado.
14: Bueno, no se dio en la primera, no se dio en la segunda, pero como decías vos, buscás cosas importantes, terminar con el auto entero también es importante.
15: Sí, sí, hay que sumar, corrimos la idea de sumar, sí, pues siempre lo más que se puede, obviamente. Nos dio para un segundo puesto, que es buenísimo, muy valioso, pensando en el campeonato, así que estaba muy contento por eso.
14: Felicitaciones, Martín.
15: Muchas gracias.
14: Ahí estaba Martín Pizarro, ahí están una que otra discusión, allí vamos a ver si lo podemos ubicar a Damián Cardelli. José Luis, dame un segundo.
16: Bueno, también charlar con Mayer y con Facundo Vázquez, que andan por ahí, los dos de buena carrera en esta segunda final accidentada del Super Turismo Clase 1. Bueno, le sienta bien Bahía a Campisi, la fecha anterior a Viedma que tuvimos aquí en Bahía también fue ganador, la verdad que le sienta bien Bahía a Federico Campisi, así que bueno, para...
14: Importante para el gato.
15: Sí, sí, la verdad, muy buena. Sería muy buena, si vamos bien, estamos bien. No teníamos el auto para estar mucho mejor que esto, pero la verdad que invocamos una carrera enredada y invocamos un resultado.
14: Bueno, no se dio en la primera, no se dio en la segunda, pero como decías vos, buscás cosas importantes, terminar con el auto entero también es importante.
15: Sí, sí, hay que sumar, corrimos la idea de sumar, sí, pues siempre lo más que se puede, obviamente. Nos dio para un segundo puesto, que es buenísimo, muy valioso, pensando en el campeonato, así que estaba muy contento por eso.
14: Felicitaciones, Martín.

0: Voy a charlar con Mayer y con Facundo Vázquez, que andan por ahí. Los dos de buena carrera en esta segunda final accidentada del Super Turismo Clase 1. Bueno, le sienta bien Bahía a Campisi. La fecha anterior a Viedma que tuvimos aquí en Bahía también fue ganador. La verdad que le sienta bien Bahía a Federico Campisi. Así que bueno, para festejar todo el trabajo que han hecho en el auto, porque después de la primer final había mucho problema en el auto. Así que bueno, Pollo.
1: Estoy esperando a Federico Campisi. Estamos siendo respetuosos. Mayer está dentro, por eso no lo podemos ubicar. Está en la revisación técnica y después lo vamos a ubicar seguramente a Mayer. A Campisi lo tenemos estado y Pizarro también está con otros colegas, José Luis.
0: Bueno, muy bien. Ahora vamos, Ya se va a preparar el Super Turismo Clase 2 para culminar el día en esta jornada. Vamos a ver cómo será la primera hilera para Tomás Puñalón y Joaquín Lobay. Fueron los uno y uno de cada una de la serie, precisamente. Así que bueno, vamos a ver los 22 autos cómo se acomodan. Excelente final, ¿no? Después de dos veces parada la carrera, inclusive una con bandera roja. Excelente final para el Super Turismo, la clase 1. Realmente el triunfo de Campisi, el accionar de todo, digamos. Me gustó mucho lo de Pani, por ejemplo. Pero bueno, también lo de Hernancito Mayer, que hace rato, pero mirá.
1: Sí. Bueno, a ver si podemos conversar con Fede. ¿No te queda chica? Me parece que te quedaba chica, no sé por qué. Bueno, Fede, yo hoy te dije, me parece que te sienta bien, Blanca. Como me decía, que bueno, que el auto estaba, que había fallado algo en la clasificación y demás. Pero bueno, evidentemente el auto estaba y Bahía te sienta bien.
2: Sí, laburamos con él. La verdad, laburamos muchísimo para lo que venía. Estábamos haciendo todo lo posible para revertir la grilla y trataba de largar primero, que era lo que te decía. Era el cálculo que veníamos saliendo. Igual llegamos con el auto roto y haber avanzado el 21 al séptimo no era poca cosa. Y hoy la segunda final, la verdad, nos asentó de 10. Pude zafar de todo y agarrar la punta y poder hacer la luz y el auto firme y sin nervio en ningún momento.
1: Una final accidentada en lo que es auto roto, pero gracias a Dios no pasó absolutamente nada. De cualquier manera, pero muy pareja. Hubo que contar,
2: Sí, la verdad que sí. Venimos con un ritmo bárbaro ya de ayer, de la clasificación y lo que fue la primera final. Se cortó un poco Damián y Fede, pero bien, contento.
1: Bueno, ¿dedicado a quién, Fede?
2: A toda la familia que está allá en Patagones, al grupo El Piedrabona que se quedó. Acá al equipo, a Leo Amen, a los motores, a todos, la verdad. Orgullosos.
1: Felicitaciones.
2: Gracias.
1: Muy bien, ahí estamos, Federico Campisi.
0: Bueno, ya mientras tanto, ya salió el Super Turismo Clase 2 para ir a calentar neumático para lo que va a ser la última final del día aquí en el Autódromo de Bahía Blanca, señores, a través de Reflejo Deportivo en Patagonia. Sí, Pollo. Pollo. Estaba, escuché por ahí. Bueno, ya vamos a estar por allí. Mientras, los autos del Super Turismo, ahí están.
1: ¿José Luis?
0: Sí, querido.
1: Bueno, estoy con Hernán Mayer. Primero de todo, felicitaciones. Muy buena segunda final. No se te dio un pollito por ahí, pero bueno, pudiste recuperarle mucho en esta final, que también fue accidentada.
3: Sí, bueno, esta más que la otra, creo, bastante más. En la primera habíamos avanzado también bien. Lo habíamos largado bien, no pudimos meter medio adelante ahí, un toquecito con el Gonzalo nos retrasó y después veníamos arriba y bueno, el rotor se cortó y nos dejó a pata. Y ahora, bueno, largando el fondo había que tratar de ser prolijo y no entrar en ningún roce como para poder avanzar y bueno, veníamos girando rápido, la verdad, así que veníamos mirando los tiempos y pudimos avanzar bastante y bueno, llegar casi hasta la punta, creo que nos falta un... ¿Alguna vueltita más como para llegar al podio?
1: Alguna vueltita, si no se hubieran pasado los accidentes, capaz que estaba un poquito más arriba, pero creo que es satisfactorio todo lo que ha hecho en esta segunda final.
3: No, vamos a ver, seguro, veníamos de un montón de finales de no llegar, así que era tratar de llegar con el auto lo más sano posible y avanzar claramente sin roce. Y bueno, la verdad que lo pudimos conseguir, no llegamos al podio, pero creo que un cuarto puesto con la racha que veníamos teniendo es positivo.
1: Hernán, felicitaciones.
3: Bueno, gracias, saludos, José.

0: Muy bien, ahí está Bernal Maya, José Luis.
1: Bueno, a ver si lo conseguía Facundo Vázquez, que fue sexto. Hernán decía, no llegué a ninguna final. Y bueno, en esta, inclusive te digo, si faltaba alguna vueltita más, si no se paraba tanto, yo creo que podría haber hecho podio en esta segunda final. Pero en la primera el rotor le jugó una mala pasada y lo dejó fuera de carrera. Pero bueno, a uno le pasa una cosa, a otro le pasa otra. Lo concreto es que la categoría brindó un lindo espectáculo. Y qué bien le sienta ahí a Federico Campisi. Sí.
0: Te dejo conversando con Facundo Vázquez.
1: Bueno, muy bien.
2: Hola.
1: Hola, Facu.
2: Hola.
1: Hay mucho. ¿Qué hace, Facundo?
2: ¿Qué hace? ¿Cómo andamos?
1: Bueno, ahora podemos decir bien esta segunda final.
2: Bueno, sí, contento. La verdad que mejoramos bastante con respecto a lo que venía haciendo el fin de semana. Y el auto, nada, pegó un salto importante ahora para esta segunda final. Y bueno, por suerte, entretenido, pudimos zafar un poco ahí de los quilombos y avanzar, así que contento por la evolución del auto.
1: A veces se trabaja, siempre se toca el auto para mejorar y a veces no da resultado, como pasó en la primer final hoy, Paco.
2: Sí, ni hablar, tuvimos todo el fin de semana complicado, la verdad que no le encontrábamos la vuelta y habíamos laburado un montón. Y bueno, ahora para la última terminamos de encontrar ahí un par de cosas que bueno, que por suerte dieron resultado.
1: Por suerte no estuviste involucrado en ninguna la maniobra de esa que se paró dos veces, ¿no?
2: Pasamos, sí, de los quilombos y bueno, sí, fuimos ahí. Tuvimos un poco de suerte que hay que tenerla siempre en esta carrera, así que bueno, contento.
1: ¿Cómo te vas? ¿Contento? ¿Te vas satisfecho?
2: Sí, bueno, me hubiese gustado andar un poco mejor desde el principio del fin de semana, como en Viedma, que la verdad que anduvimos bien desde los entrenamientos. Y bueno, ahora encontramos el auto terminando el fin de semana, así que positivo por ese lado. Y después, obviamente, nada, me hubiese gustado poder encontrarlo antes. Pero bueno, por suerte ahora tenemos una base para tratar de encarar la próxima.
1: Bueno, felicitaciones al equipo y a vos por todo el esfuerzo, ¿eh?
2: Bueno, muchas gracias a ustedes, saludos ahí a todos los de Viedma, amigos, familia que están haciendo el avante y bueno, todos los que vinieron a acompañarnos acá, así que agradecido con todo eso y un saludo para ustedes también.
1: Bueno, gracias Facu, querido. Facundo Vázquez, señores, Facundo Vázquez hablando con nosotros. Bueno, ya se van a encolumnar, ya llegó Piazza. Ay Mateo que va a largar en la primera posición. Vamos a ver qué pasa. Ahí está en el primer cajón Mateo Piazza. Vamos a ver, para mí el primer cajón tenía que haber sido Pugnaloni, pero bueno, el de Piazza había sido segundo. Allí estaba Piazza ya colocadito. Bueno, se viene la segunda y última final del día para este domingo 26 de julio aquí en el Ezequiel Crisol de Bahía Blanca. Ya el Super Turismo Clase 1 dejó atrás esta quinta fecha del campeonato, se va a poner como está, realmente interesante. Ni hablar de este, el Super Turismo Clase 2, que está muy parejo también. Mateo Piazza, Joaquín Lobay, Tomás Pugnaloni, Lucas Portesi, Matías Perrosi, Augusto Rocher, Fabricio Baló, Luciano Bandor, Gianmarco Recchi, Gino Savioli, Luciano Portesi, Armando Querejeta, Mariano Perca, Rodrigo Gallego, Federico Vincet, Santiago Poliliedo, Martín Halm y Manuel Vicet, Ramiro Fernández, Emiliano Figueroa, Juan Peña, Lisandro Egue, son los que están habilitados, los 22 autos habilitados para esta, después de las dos series, estas 14 vueltas que tiene que brindar la categoría para cerrar el espectáculo de este día domingo. Así que bueno.
0: Llegué premio yo.
1: ¿Eh?
0: Ligué premio, fui a la entrega del premio, estaba el champán, pero bueno, me ligué una gorra, me regalaron una gorra. El ganador
1: me
0: regaló una gorra.
1: Muy bien, así me gusta. Bueno, acomodándose en la grilla, ahí está el número 97 de Lobay. Vamos a ver si quién se pone atrás. Está Pugnaloni, más atrás. Piazza, Lobay, Pugnaloni. Creo que es Portesi, Perrosi, más atrás. Bueno, se van acolunando, de a poquito se están acomodando en la grilla. 14 vueltas para esta categoría, la máxima para nosotros en lo que respecta al automovilismo zonal. Pito que suena, auxiliares que comienzan a correr para salir de la pista. Está el campeón Balón, ahí lo vemos Puñalones, ahí lo vemos a Lobay y lo vemos a Piazza. No me cierra el... Si Lobay fue el ganador de la segunda final, de la segunda serie, y la primera la ganó Puñalones seguido de Piazza, ¿por qué está Piazza adelante y no Puñalones? No me cierra. Pero bueno, ahí está, sacando a los auxiliares de pista. Vamos a ver la vueltita previa en la largada. Esperemos que sea limpia toda, porque la Super Turismo Clase 1 se dieron, no en mala intención, por supuesto, pero no regalan nada. Linda grilla, hermosa grilla. Hermosa grilla para esta categoría. Hermosa. Pero bueno, ¿quién será el ganador, ¿Quién será el ganador? Hay candidato a doquier. Hay candidatos, o que pienso en Puñalón y lo que hizo, pienso en Lobay, está Piazza, está Perrossi ahí nomás. Está Lucho Bandón, está Mariano Perca, están los Cortesi, está Gian Recchi, está Baló, está Augusto Rochet. Ahí se van, sí.
3: ¿Podrá haber habido alguna penalización? Pregunto, ¿no?
1: Sí, porque si lo va y larga adelante.
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1: Bueno, muy bien, seguimos nosotros por aquí. Darío, ¿Pollo está ahí? ¿Está ahí? ¿Pollo está? Bueno, acá
5: sí,
1: estoy viendo...
5: Sí, José, la del auto de seguridad a la zona de boxes.
1: No, te digo una cosa. ¿Vas a ganar Piazza la primer final? Por un recargo del artículo 31 y 32.1 del reglamento. Puñaloni.
5: Bueno, pues saber qué dice, ¿no?
1: No, no lo tengo acá, pero bueno... Pero te digo, ganó Mateo Piazza la primera serie, ¿eh?
5: Por eso, tendría que haber algún recargo, si no había sido mucho más rápida la primera que la segunda.
1: Claro, por eso. Lo recargaron a Puñaloni con el artículo 31 y 32.1 del reglamento general. La ganó Piazza, seguido de Puñaloni, tercero Matías Perrossi, cuarto Mariano Perta, quinto Reyes, sexto Balón, séptimo Fernández, octavo Jano, noveno Vicente, décimo Peña, décimo primero Luciano Portesi. Ahí está la explicación, ¿eh? ¿Por qué Piazza está adelante todo, eh? Así que bueno, ahora está adelante para la largada, señores, arriba el auto de seguridad, 14 vueltas, después de las dos series, Mateo Piazza, ahí está Urbay, ahí está Puñalón y seguro, ahí está Perrosi un poquito más atrás, allí está la categoría del superturismo de la clase 2 para las 14 vueltas, tiene el Ezequiel Grisón de Bahía Blanca, otro de Patagonia, la 90.5 al dial, va, el 132 el negrito de Piazza, prendidito el cajón para acelerar, porque ya salió el auto de seguridad, se viene la largada, semáforo rojo, que viene para atrás del auto de Piazza, y está lo moviendo, se va, ahí va Piazza, ahí lo va, y que se le mete por adentro, por afuera, va Puñaloni, vamos a ver, por afuera, se abre mucho Puñaloni, se cierra, le tiró el auto encima, vamos a ver, va por afuera, voy a la recta puesta, por ahora no lo puede pasar Puñaloni, por adentro viene Lobay, atento que vienen los tres juntos allí, lo veo, los tres juntos, hay un nuevo puntero, ahí ya está precisamente, cambió la punta, y es Puñaloni, el puntero se dio, el segundo va a ser Lobay, se jugó Lobay, se pasó de largo, Piazza no le echó, lo perdonó, allí está, va, por adentro, ahí Lobay pasó algo con el auto, Lobay que se va para atrás, se jugó Lobay, cuando Puñaloni tomó la punta sobre Mateo Piazza, aquí el segundo, qué lástima lo de Lobay, pero sigue en carrera, así está, va Mariano Per que empuja por Tessi, empuja hacia el marco de Rey, empujan todos, vamos a ver, no se toquen los agarrillos, se pisen, no se peleen muchachos, porque la balón también un poco más arriba y porque Villalonga dice presente con Tomás Puñaloni que tomó la punta seguido de Piazza. Qué lindo está esto, qué lindo está, señores. Vamos a ver cómo se reacciona recién. Un trompo otra vez de Lobay, trompo de Lobay, se acomodó de vuelta. Viene Cortés y le quiere robar. Alguien se fue afuera. Cuando viene la recta principal para cumplir la primera vuelta de carrera, señores. Qué bárbaro que va el superturismo de clase 2, busca la diferencia, señores, aquí en el Ezequiel Grisón de Bahía Blanca, por ahora es larga la hilera, va Mariano Pesca sobre Perrosi, Álvaro Gato sobre Matías, Matías Perrosi, así está, pero arriba de todo, nadie perdona nada, qué bien lo de Puñaloche, qué bien lo de Puñaloche, cómo, lástima que se pasó de largo cuando viene Aló dejando un auto atrás, precisamente para avanzar un poquito más, cuando Puñaloche marca la diferencia sobre de Piazza, ya lo vamos a clasificar para cumplir la segunda vuelta, sí.
6: Emilio Figueroa, Box, el auto número 90.
1: Muy bien, así se va Figueroa precisamente en la calle de boxes cuando le marco después de esta vuelta un Puñalón en primero, segundo Piazza, tercero Grejeta, muy bien, si hoy estaba contento Armando Grejeta, pollo, ahora está en la tercera posición, cuarto Ferrosi, quinto Paga, sexto Lopay, séptimo Luciano Portesi, Luca, octavo Mandor, noveno Cian, décimo Imanol Lissel, otro piloto de Villalonga, cuando hay que tener la recta principal para cumplir la segunda vuelta, va en busca de la tercera, las 14 que tiene la categoría. Qué bien, qué lindo que van, por Dios, allá en el fondo alguien se fue afuera, pero marca la diferencia Puñaloni, tremenda la larga, el que está recuperando terreno es Lobay, atento con Lobay, él lo va a sacar a Perca, sí creo.
6: Sí, nos avió también la zona de boxes.
1: Sí, los amigos de la zona de voz, señores, cuando, atento con Don Armando, Grejeta, en la tercera posición, cuarto Perca, quinto Lobay, sexto Perra, así están las cosas, en el superturismo de la clase 2, cuando tienen 14 vueltas para, opa, ahí va Piazza por afuera, se ponen los autos a la par, se van a tocar, se perdonaron, y ahí va Lobay, Puñaloni, que cuida esa primera posición cuando lleva el roto para golpe trasero, se toma Puñaloni que va a perder la punta, va a perder la punta Puñaloni, la perdió nomás Piazza, lo va a mudar, atento que se viene Grejeta, tercero, cuarto, Perca, está la pesca,
7: compañero Parca, el quinto apareció los bailos amarillos, sexto perros, los que pelean arriba, están arriba, y ahí viene la recta principal para 3 de 14 vueltas, van a entrar en la vuelta número 4 cuando se fue Augusto Rocher, también a la verdadera camión de separación de boxe, ya están todos arriba, salvo vamos a clasificar a todos, señores. Aquí estamos, Puñalones primero, Piazza segundo, tercero que está para cumplir la nueva vuelta de carrera, que Piazzita ahora no va arriba, Piazzita que va arriba, señores. De todo, Perejeta, atento que se viene Perca, va a ser tercero, va con Lobay, le tira la frenada que Lobay, se va a pasar de largo, no se pasó, va para adentro, pisa la tierra, Perejeta, pero qué lindo, deja toda la pista para ir, busca la aceleración, se fue, Puñalones, uy, rompió todo el tren delantero, Tomás Puñalones, se está fuera de competencia, fue protagonista también de una de las series, se quedó Puñaloni, lo aprovecha Piazza, ahora Armando Querejeta es el segundo, tercero Lobay, cuarto Perca, señores, Puñaloni se quedó, algo le pegó porque el tren delantero totalmente, la rueda de que se abrieron, así que bueno, no va más para Tomás Puñaloni, sí va para Piazza, sí va para Lobay, para Armando Querejeta, no pasó nada todavía, en cuarta vuelta cumplía, viene la recta principal, allí está Piazza, Armando Querejeta, lo voy a mirar en frente, qué lindo que van todos, qué lindo que van, cuando vamos a clasificar con esta vuelta, señores, lo vamos a clasificar con esta vuelta, cuando arriba de todos, marca la diferencia, ahora precisamente era Piazza Puñalones que se fue, ahí está, no, era Piazzita el que va arriba de todo, tercero Lobay, cuarto Perca, quinto Perroce, sexto Portesi, allí están algunos que quieren pasar de abajo, ahí va Augusto Rocher que va para arriba, sí querido.
8: Luciano Portesi a boxe la máquina 63, el Celestito.
7: Bueno, y Mateo Piazza gana, señores. ¿Quién hizo la vuelta más rápida? Ahí Mateo Piazza gana, segundo Querejeta, tercero Lobay, cuarto Perca, quinto Matías Parrosi, sexto Portesi, séptimo lugar para Bandoro, octavo Jean Reggi, noveno Emanuel Vicente, décimo Fernández, señores, cuando están transitando la vuelta número 5 de 14 que tiene la categoría, y Piazza, echale, sale la cola, si no querés agarrar a Mateo Piazza, que va, como quedó con grasa, aguantó bien los embates de ahora fuera de carrera, Tomás Puñalones, el que no se entrega es Perca, el que no se entrega es Jean Reggi, el que no se entrega es el número 4, Luciano Bandor, que van también buscando hacer un poquito más arriba a lo mismo que el campeón de la categoría cuando se fue Luciano Portesi fuera de carrera. Ahí va Fabricio Baló, pasó Augusto Rocher cumpliendo una nueva vuelta y Armando Querejeta mira por los espejitos y lo tiene a Lobay ahí, muy cerquita, y Perca va, y Perrosi está a la pesca, y ahí va el otro Portesi, viene Jean Reggi, se pone a la par, más atrás viene Baló, no terminó nada todavía, esto recién empieza en la vuelta número 5 de 14 que tiene la categoría, están transitando la vuelta número 6, allí va alguien pisaba afuera, vuela tierra por todos lados, pero la categoría brinda el espectáculo con Mateo Piazza arriba de todo, estira la diferencia, ahora, Perca, Perca, el trompo, semitrompo, no lo alcanzó a hacer completo, pero se quedó, cuidó con Lobay, que ahora lo pasó, y Perca es el tercero, el Maragato, Lobay cuarto, Matías Perrosi en la quinta posición, señores, cómo cambia, lo único que no cambia es la punta, con Mateo Piazza marca en esta segunda final del Super Turismo Clase 2, hablando de dos, voy por dos, Davincho, y vuelvo a lo que le queda, está en la vuelta número 6 de 14.
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7: Bueno, muy bien. Ahí seguimos nosotros entonces. Aquí lo veo a Augusto Rocha, que quiere progresar, pero por ahora no le alcanza. Contra Mateo Piazza, Armando Querejeta, Mariano Parca, cuarto Lubay, ahora quinto Perrosi, sexto Bardón, séptimo Portesi, octavo Rechi, noveno Baló. El décimo lugar para Imanol Vice, después Apoli Griego, la categoría goza de excelente salud, el Super Turismo. Va transitando la vuelta número 7 de 14, 50%, señores, de competencia con Mateo Piazza. Qué lástima lo de Puñaloni, qué lástima, ¿sí? Pero ahí va, sí, querido.
8: Federico Vincent, también a boxe en la máquina número 127.
7: Trompo, trompo de Piazza, trompo, trompo, trompo, se fue a la tierra. Trompo de Piazza, qué lástima. Ahí vuelve Piazza, vuelve. ¿Qué pasó, Piazzita? Se fue al pasto, perdió puesto, vuelve Piazza lleno de tierra a la recta principal ahora. Qué lástima, venía el Mateo. Realmente muy bien, pero la punta la tiene Mariano. No le alcanzó. No le alcanzó a Perca, miralo a Querejeta. Si hoy con el tercer, el segundo lugar, el tercero estaba contento, ¿cómo será ahora con el segundo lugar de hoy? Porque va ganando Armando Querejeta. Atento que puede ser Perca ganadores. Atento que puede ser Perca ganador, no le perdona nada. Lo quiere, se la agranda de esos espejitos de Querejeta, el auto azul de Perca. Se van a cumplir una nueva vuelta de carrera en las 7. Van por la 8 ahora. La 8 de 14 no terminó nada. Lo va a tercero Perrosi, es el cuarto, ahora en la pista, vamos a ver, se viene Baló también desde atrás, atento a esto, pero Mariano Parca dice, yo quiero ir en busca de la punta del Maragato, lo asedia, ahora Armando Querejeta, va, el Lobay, dale Lobay con el amarillito, dale, allí está precisamente Lobay, Perrosi, Antó, qué lástima lo de Piazza, qué bien venía, qué le pasó, que se pasó de largo, allí viene también, ahora Mariano Parca que lo mire, nadie quiere cometer el error, porque sabe que le queda poquito, van a cumplir la vuelta número 8, señores, le van a quedar 6 para el final. Vuelta número 8 para el superturismo de la clase 2. Va cerca la curva 1. A ver si se la anima. Atento con los bailes que se le quiere meter. Los tres llegaron muy juntos. Sale bien armadito. Miro la recta opuesta y video. Veo que va defendiéndose como gato entre la línea Armando Querejeta. Aquí está precisamente el auto rojo sobre el azul de Perca, sobre el amarillo de los bailes, sobre el blanco de Perrosi. Todos van para arriba. Ahí va también el auto de Augusto Rochet. Ahí está también Piazza que se quedó. ¡Ay! rompió Perca, humo en el auto de Perca, a ver qué pasa, esperemos que no, pero me parece que sí, me parece que se rompió el motor de Mariano Perca, que va para el abandono, sí señor, cuando se fue afuera, cómo cambia todo, en una carrera es que no cambia nada, es Armando Querejeta, que no lo puede creer, que va ganando esta segunda final del superturismo de la clase 2, en el autódromo de Bahía Blanca, lo vaya segundo, Perrosi tercero, no terminó nada todavía, ya lo vamos a intensificar de vuelta, cuando decíamos que se fue con rotura el auto Mariano Perca, que venía para ser el ganador, o por lo menos asediarlo, se fue y va a cumplir una nueva vuelta a la categoría, señores. Van en busca de la definición apasionante de esta categoría del superturismo de la clase 2. Sí, querido.
8: Bueno, guarda con el aceite, ahora se rompió el auto de Mariano Perca en ese sector, guarda con el aceite que puede haber quedado en la pista.
7: Bueno, muy bien, Armando Querejeta manda, señores, en esta super final del super turismo de la clase 2. Miralo Armando Querejeta, miralo Lobay, el Perrosi es tercero, pisa la tierra, viene Barón que se lo quiere comer, y uno de los porteses dice Castellino, y ahí van hacia adelante marcando la diferencia sobre el resto de los protagonistas. Bien lo de Armando Querejeta, tremendo lo de Querejeta. Ay, Lobay que se mueve un poquito a la salida de una de las curvas, allí está, ya no hay adherencia en el piso de alguno de los protagonista, porque dice que está precisamente en la carrera a flor de piel todavía. Allí va Armando Querejeta y Lubay, viene Perrossi, viene Baloj también, allí está, se metió en el medio el número 4 de la categoría, que es precisamente Luciano Bandor. Allí está Lucho Bandor, se metió allí en la cuarta posición, en la quinta aparece Fabricio Baloj, cuando vemos Augusto Roche que viene superando auto para cumplir una nueva vuelta de carrera. Ahí va precisamente la categoría a la curva número 1. Viene Perrossi, no terminó nada todavía. Falta, todavía falta. Allí está buscando la diferencia en lo que respecta a Armando Querejeta, que se sigue defendiendo en esta primera posición de Joaquín Lubay. Vamos a ver qué pasa de aquí hasta el final, cuando Querejeta manda segundo Lubay, tercero Perrossi, cuarto Bandor, quinto Baloj, sexto Portesi, séptimo Emanuel Vissé, octavo lugar para Gian Marco Recchi, noveno Poligliedo, décimo Fernández. Va a la categoría, todos juntos. Ahí va, Baloj lo quiere atacar. Ahora lo quiere atacar precisamente Baloj a Luciano Bandor, a Lucho Bandor. Lo está atacando el campeón de la categoría. Vamos a ver qué pasa. Así estamos viendo que ya entramos en la definición. Armando Querejeta, tremendo lo del auto, tremendo. Lo del número 14, señores, tremendo lo que está haciendo Armando Querejeta en esta segunda fecha, quinta fecha del campeonato de automovilismo en pista. En lo que respecta al superturismo de la clase 2, Querejeta, Lubay, Perrossi, Bandor, Baloj, ahí son los primeros lugares cuando pasan. Cumpliendo la vuelta 11, entraron en la 12, quedan dos vueltas para el final. Aguante, corazón, aguante, dice Armando Querejeta, donde lo tiene a Lubay cada vez más cerca, y Matías Perrossi que es tercero, y Bandor que es cuarto, y quinto Baloj, y sexto, el número 45 de uno de los Portesi, que es Lucas, allí enfrente los tengo. Qué lindo que van, ahí va el otro Portesi, allí va también Gian Marco Recchi, allí va Augusto Roche, señores, allí están todos en busca de la definición. Décimo puesto para Augusto Roche, ahora arriba de todo, Armando Querejeta marca la diferencia, se le tiró Lubay, se va a defender, ahí dobló, le ganó la cuerda Querejeta, dice, esperá que me van a marcar la última vuelta, en un ratito nada más, pero falta una vueltita más todavía. Lubay lo comenzó a tantear a Querejeta para robarle esta primera posición, pero por ahora no le alcanza. Vamos a ver qué definición apasionante del superturismo de la clase 2, el del autódromo de Bahía Blanca, a través de Reflejo Deportivo por Patagonia, la 90.5. dice que, ahí dice que Armando Querejeta se defiende como gato entre la leña, allí vienen los Portesi, allí viene el hombre Villalón, y ahí atrás aparece Gian Marco Recchi. Cuando van a la recta principal, van, marcaron la vuelta número 12, entraron en la 13, creo que se viene el cartel de última vuelta en la próxima, tendría que venir, en la próxima tendría que venir el cartel, me parece, no, son 14, papá, estamos transitando la 12 recién. Allí está precisamente la punta, muy bien lo que le queda, atento que pasó tercero Baloj. Pasó tercero Fabricio Baloj, se viene el campeón, señores, con su Peugeot. Ahí está, tercero, lo van a pasar a Perrossi, va por afuera precisamente el Lucho Bandor, no le alcanza con Perrossi, mientras lo de atrás se pelean. Armando Querejeta marca la diferencia y lo pasó Perrossi, lo pasó Lucho Bandor a Perrossi, señores. Va en busca también de la definición, atento con el tercero, atento con el tercero, que Baloj, que se le va a tirar encima a los dos punteros en cualquier momento. Va Armando Querejeta, se defiende en las últimas dos vueltas que le van a quedar a la categoría. Tremendo andar de los autos del superturismo de la clase 2. Allí va Querejeta, ahí viene también Lubay, ahí viene Bandor, ahí viene también el Lucho Bandor, decía Baloj, Bandor y Matías Perrossi son los que pelean arriba. Ahí está, cartel de última vuelta, señores. Armando Perejeta. Dale, Armandito, dale. Dale, que queda poco. Cuando va la curva número uno, ya los autos no tienen adherencia. Allí va Baló, que quiere jugar. Atento que lo tiene atrás Baló, a Lucho Bandero. Pero arriba de todo, allá en la recta opuesta lo tengo. Armando Perejeta, que va con Lobay. Marca la diferencia. Baló es tercero, cuarto. Ahora Lucho Bandor, allí está Perrosi en la quinta posición. Van los cinco primeros para definir. Va a ganar Armando Perejeta, si no pasa nada aquí hasta final. Esta quinta fecha del campeonato en el Autódromo Baviense, a través del Reflejo Deportivo, a través de la Patagonia, la 90.5, señores. Ahí viene Armando Perejeta, ahí viene Lobay, se va Juan Lobay, le queda poco. Armando Perejeta mira los espejitos, no le quiere dar ni el pianito, ni abrirse para que le pueda meter la trompa del auto. Baló lo mira por ahora con un poquito más de retraso, pero Armando Perejeta busca la parte alta de la pista para conectar la recta principal y ser el ganador de esta quinta fecha del campeonato. Vamos, don Armando, vamos, Armando, don Armando. Aquí Armando Perejeta, la bandera cuadro, ya se prepara. Perejeta ya la vio, ahí va a salir a la recta. Va a ganar Armando Perejeta, la quinta del año, señores. Va a ganar Armando Perejeta y va a ganar nomás. Armando Perejeta, la quinta del año, ganó. Segundo lo va y tercero va luego, cuarto Lucho Bandor, quinto Perrosi, sexto Portesi. Ganó. Y ganó nomás Armando Perejeta, señores. La quinta del año en el Autódromo Ciudad de Bahía Blanca, en el Autódromo Ezequiel Crisol. Se lo parió el 14 de Armandito Perejeta, dice presente en esta quinta fecha del campeonato. ¡Ganó! A los Perejeta, si querés ver otro ganador, tenés que esperar la próxima fecha, la Vincho.
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7: Bueno, muy bien, gracias, Davicho. Bueno, la gente que comienza a retirarse, señores, gracias por venir, gracias por estar, gracias por participar de esta quinta fecha del campeonato. Ha ganado Armando Perejeta la segunda final del Superturismo de la clase 2. El segundo lugar fue para Lobay. Tercero, Fabricio Baló, el campeón de la categoría. Allí estamos. Cuarto fue el Lucho Bandor. Y quinto lugar para Matías Perrosi. Ganó. Armando Perejeta, apoyo para los últimos conceptos desde allí. Te escucho, Ale.
11: Bueno, muy bien, José Luis, mucho ruido aquí, acá está llevando Perejeta, ya lo están esperando todos, así que bueno, mucho no se puede escuchar, pero están llegando los autos, me imagino la emoción de Perejeta.
7: Bueno, sí, señor, si hoy estaba emocionado, te imaginas ahora, ¿no? Si hoy con el segundo puesto en la serie quedó emocionado, bueno, hoy con ese, por ahí uno no le prestó demasiada atención, pero con ese segundo puesto de la serie, realmente el auto demostró que andaba. Y ahora, bueno, una vez que primero fue Tomás Pugnaloni, después fue Mateo Piazza, que para mí iba para ganar la carrera.
11: Bueno,
7: sí.
11: Aquí estamos. Ya se han bajado los pilotos. Hoy charlábamos con Joaquín, dijo que iba a dar todo hasta el final. Ahí lo va a felicitar a Perejeta, que no se ha bajado del auto todavía. Pero bueno, vamos a ver si lo podemos ubicar. Sí, acá estamos con Fabricio, que se está bajando del auto. Ahí está José Luis. Bueno, Fabricio, ante todo, felicitaciones. Me parece un fin de semana o un domingo que no empezó bien, pero terminó bien.
12: Sí, la verdad que sí. El viernes se nos rompió un motor, ayer tuvimos otros problemas, hoy me quedé sin freno, venía todo torcido. Parece que ahora se enderezó, por suerte.
11: Yo digo, con dos vueltitas estábamos ahí, ¿eh?
12: Sí, yo creo que sí. La última, la mitad me cuidé, pero sí, yo creo que no podía haber llegado atrás de los muchachos.
11: Creo que le redondeaste el fin de semana bueno, dentro de todo.
12: Sí, dentro de todo sí, gracias.
11: Bueno, felicitaciones, ¿dedicado a quién? ¿Te están escuchando en Patagones
12: y a mi familia, a mi papá que debe estar mirándola por tele, escuchando por radio, mi familia en Viedma, a todos. La verdad que ayer se quedaron hasta las 10 de la noche trabajando en el auto. Mauro, la familia queda, incansable, Lucas, bueno, todos. La verdad que agradecerle a todos.
8: Felicitaciones.
12: Gracias.
8: Muy bien, ahí estaba Fabricio Aló. Vamos a ver si podemos conversar, sí. Así lo tenemos a Lobay. A ver, dame dos segundos, José Luis, a la máquina número 97. ¿Sí? Bueno, Joaquín.
13: Acá.
8: Bueno, Joaquín, ¿me das un segundo? ¿Puede ser un segundo, Joaquín, para la radio? ¿Puede ser un segundo? Bueno. Primero de todo, felicitarte, realmente. Felicitarte realmente, Joaquín, porque habíamos conversado anteriormente y dijiste que tenías un auto de punta. Y bueno, hoy lo demostraste.
13: Sí, lo he demostrado en la final. Tenemos un autazo. Nos falta un poquito por ahí. Por derecho, pecamos un poquito por derecho con la fiesta. Creo que teníamos para ganarla. Me vi contundente, quedé en un puesto, volvió a remontar, volvió a llegar al segundo puesto.
8: ¿Tuve una vueltita más?
13: Te faltaba, sí, no sé si lo iba a poder pasar, me costaba un poco en la recta, pero sí. Nada, estoy re feliz. Primer año en la categoría, hicimos una pole, clasificamos segunda serie, ganamos la serie hoy. Nos faltó poquito para ganar la final, así que feliz, déjame agradecerle. Todos los chicos están todos ahí, a Walter, a Valentín en el motor. Toda la publicidad que me da una mano para hoy poder estar corriendo acá. Se hace muy difícil venir. Así que nada, agradecido a todos. Y nada, vamos por la victoria, Pihue.
8: Felicitaciones.
13: Gracias.
8: Bien, ahí estaba entonces la palabra del segundo. Joaquín Baloy, vamos a darle un segundito. José, hacemos corto con Querejeta y nos vamos.
7: Bueno, ahí estaba Joaquín Lobay. Bueno, el podio entonces de Armando Querejeta con Joaquín Lobay y Fabricio Baló. Más allá, después viene la revisión técnica y demás para todo. Esto le corresponde a todo el mundo. Pero bueno, ahí está Armando Querejeta, no debe entrar en el buzo. Yo me imagino que no debe entrar en el buzo Armando Querejeta después de semejante triunfo. No es fácil ganar en esta categoría. No es fácil ganar. Se ha demostrado en esta fecha que realmente no es fácil ganar, pero bueno, por suerte terminó bien y por supuesto han disfrutado. Otros tienen más suerte que otros, a otros le pasan algunas cosas, por ejemplo lo de Mateo Piazza, que tenía un auto realmente impresionante hoy, pero bueno, se fue afuera, no pudo quedarse con esta segunda final. Vamos cerrando, Pollito, si te parece.
8: Bueno, vamos cerrando. Si te parece bien, sí, pero lamentablemente tenemos que cerrar. Hay veces que hay gente que no lo entiende, pero bueno, ya está. José, vamos cerrando, nos quedamos sin la palabra del puntero.
7: Bueno, buen trabajo, Pollo, gracias.
8: Bueno, muchísimas gracias, muy amable, nos estamos viendo.
7: Un abrazo, ¿eh?
8: Un saludo grande para toda la familia allí en Carmel de Patagones, ¿sí?
7: Muy bien, muchas gracias. Allí, Ángel David Castro, nuestros controles. Buen trabajo como siempre, Davincho, querido. Hoy terminamos bien, Así que bueno, mañana a las 19, nuestro reflejo deportivo por Patagonia. Todo esto y mucho más del deporte de fin de semana. Abrazo para todos de hoy adelante. Chau, chau.
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0: acompañamos con mucha más música en el Music Weekend de la 100. 4 de la tarde, 31 minutos en todo el país. Es The Weeknd, el canadiense, haciendo Blinding Lights. Cuando nosotros tenemos a un nuevo participante.
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0: Quien se contactó con nosotros hace un ratito nada más es Gabriel desde Torcuato y nos dice que la fecha que cree que abre el maletín con los 2 millones de pesos es 030620. 030620, la fecha que Gabriel eligió para estar en carrera por los 2 millones de pesos. Estate atento, tenemos hoy el resultado. ¿Será el ganador? ¿No será el ganador? Lo descubriremos en este domingo en la tarde de la 100.
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0: 4:41 en todo el país. Tu fin de semana con la mejor música en el Music Weekend de la 100. Ahora con los tipitos y no te va a gustar, haciendo campanas en la noche. 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

0: Una de las colaboraciones más icónicas en la historia de la música. Estamos escuchando a John Travolta y a Olivia Newton-John. You're the one that I want. 9 minutos nos separan de las 5 de la tarde en todo el país.
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0: de la acción.
1: Grandísima versión en vivo de los Capres. Escuchamos Casi que me pierdo dos minutos después de las 5 de la tarde en todo el país. Empezamos una nueva hora en el Music Weekend de la 100, pero antes, juntos nos informamos. ¿Qué está pasando? Murió la ballena que estaba varada en la costa de San Isidro. El ejemplar encalló en un banco de arena frente a la costa bonaerense y, a pesar del trabajo conjunto de especialistas y prefectura, no logró sobrevivir.
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1: Incendios en el sur de Europa. Hay más de 330.000 personas evacuadas en España, Italia y Francia. Una nueva ola de calor amenaza con agravar las llamas en la región francesa de la Gironda. Mejora la situación en la zona de Ávila y Madrid.
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1: Estudiantes de La Plata se enfrenta a Independiente. El Pincha recibe en el Estadio 1 al Rojo de Avellaneda por la primera fecha del torneo clausura.
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1: 18 grados 8 la temperatura en la ciudad de Buenos Aires. El cielo está algo nublado. No se esperan lluvias para la noche en la capital federal.
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0: The Chainsmokers y Coldplay con Something Just Like This. 11 minutos después de las 5 de la tarde en todo el país. 18 grados 8 la temperatura en la capital federal. El cielo se encuentra completamente despejado. Una tarde de primavera en invierno espectacular. Y por supuesto que tu fin de semana con la mejor música está acá, en el Music Weekend de la Ciana.
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5 de la tarde, 34 minutos en todo el país. Es Bruno Mars con I Just Might. 17 grados 9 la temperatura en la ciudad de Buenos Aires, el cielo ligeramente nublado. 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
1: Hay muchos se comunicaron, seguramente todos tenían una razón especial para elegir la fecha. Tengo que contarles que esta vez el resultado es... ¡Ay, no te puedo creer que es incorrecto de nuevo! Es incorrecto de nuevo, pero no desesperarse porque el fin de semana que viene habrá muchas más chances para que los 2 millones de pesos sean tuyos. Atentos a las pistas que vamos a dar el próximo viernes en Sarasa y Atardecer de un Día Agitado. El próximo fin de semana, a las 999 lucas de la 99.9, vuelven a entrar en juego.
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0: Frecuencia 98 y Jorge Serrano haciendo Cuando Habla el Corazón.
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0: Es el momento, amigos, de saber si alguno de todos ustedes que estuvo participando dijo la fecha correcta, esa fecha que abre el maletín con 2 millones.

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0: es Olivia Dean con Man I Need, cerrando el Music Weekend de este domingo 26 de julio, el último domingo del séptimo mes del año. Lo disfrutamos juntos con grandes canciones. En la producción, Cristian Arce. Coordina la producción, Ariel Dota. Emma Garbacho en musicalización, Diego Pozo en la dirección general de la radio. Te quedás con Fabi Cerfolio en el disco retro de la 100. Mi nombre es Tomás Galván y nos vamos a volver a encontrar el próximo sábado a la 1 de la tarde para seguir juntos disfrutando del Music Weekend de la 100. Chao, grandísima semana para vos.
1: 18 horas.
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están? ¿Cómo andan? Bienvenidos al Disco Retro de las 100. Nos quedamos hasta la medianoche despidiendo el último fin de semana de julio. Tantos memes no hubieron, ¿no? Este julio no hubo tantos memes. Aquí estamos en el Disco Retro, como les decía en el comienzo de Ruin and Fire September. Y sí, pensamos en septiembre, pensamos en la primavera. Un día primaveral ha tocado. Lo están disfrutando al aire libre, espero que sí. De fondo o en el frente está la 100 y el Disco Retro. Adelante. Erasure, en vivo. Victim of Love en el Disco Retro.

0: Dance, Dance Music. Aquí estamos juntos en el disco retro de las 100. Despidiendo el último fin de semana, último domingo de julio, se está despidiendo muy bien. Hermoso día. Hasta la medianoche estamos aquí. Grupo de estudio Black Box, Right on Time. Equipo con Petro, está Cristian Arce en la producción, Ariel Dota coordina la produ, Emma Garacho en la musicalización y Diego Pozo en la dirección general de la radio. Soy Fabián Serfoglio, bienvenido.
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0: Ya llega Soda, pero vamos a bailar antes este bolero junto a Maná y Shakira, Mi Verdad.

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juntos en el disco retro de la ciudad en Retromaníaco. Despidiendo el domingo, el fin de semana, último fin de julio. Rockwell y la voz de Michael Jackson. ¿Grabó con muchos Michael Jackson? No, yo estoy recordando que grabó con Mick Jagger, los Jackson 5 junto a Mick Jagger. Grabó con Paul McCartney, 666, y no recuerdo con otro. Antes, David Bowie, Mick Jagger, Dancing in the Streets. Atención automovilistas retromaníacos, tránsito intenso en la Richieri, sentido Cava, al 6 a tránsito normal, en la autopista Jorge Newbery, tránsito intenso en ambos sentidos, con marcha lenta, mano a Cava, hasta el kilómetro 31 y medio.

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0: Estás escuchando el disco retro con todas esas canciones que forman parte de tu vida. Gran canción de Queen, Somebody to Love, junto a George Michael, en homenaje a Freddie, en vivo. 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

0: Babasónicos, así que estamos juntos en el disco retro. Despidiendo el último fin de semana de julio.
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0: Música como la de Duran Duran, The Cure, Los Caballeros de la Quema, Cher y muchos más. The Colorfield y su versión de Can't Get Enough of You, Baby.

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0: Estás en el disco retro con todas esas canciones que crecieron con vos y las bandas también, como The Cure, Just Like Heaven o Duran Duran, The Reflex. Para mañana se pronostica en Buenos Aires una mínima de 12, máxima de 19 grados, cielo nublado por la mañana y atención, sí, volvieron. Vuelven las tormentas por la tarde y chaparrones por la noche del lunes.
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0: 20 minutos. La voz de la cantante italiana Moni. El hit de 2001 de D.B. Balibar, Point of View. Banda nacida en Italia, en Padua. No en San Antonio de Padua, en Padua, Italia. Tommy V, Mauro Ferrucci, Diego Broggio. No te vayas.
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o británico. En la tarde de las 100, en el disco Retro Prefab Sprout, Cars and Girls. Hoy tenemos momentos vinílicos con una banda irlandesa, un One Hit Wonder, un artista, dos décadas y como siempre los domingos el número uno de tu historia.

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0: Él es rockero, es popero, es jazzero. Es indescifrable. Rick Astley, Together Forever, ante Mark Ronson, Uptown Funk. Ya volvemos, no te vayas.
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0: Son Uptown Funk. Ya volvemos, no te vayas.
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0: disco Retro de la 100, una de las grandes canciones de dos álbumes editaron juntos, Tango y Tango 4, Charly García y Pedro Aznar. Sopló las velitas Pedro, 67 años, está haciendo actuaciones junto a David Lebón y un reformado Serú Girán, recordando las viejas canciones de aquellos cuatro fabulosos argentinos. Tu amor, Tango 4. Ahora nos informamos.
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0: Tragedia en las playas de Necochea, volcó un jeep en la arena y murió su conductor. Un hombre de 35 años chocó con una piedra en la orilla del mar y volcó a gran velocidad. Fue trasladado a un centro médico, pero no pudieron salvarle la vida.
1: Los temas del día.
0: Boca pierde con Deportivo Riestra por el torneo clausura. Sin Leandro Paredes, el equipo de Arruabarrena pierde con goles de Sánchez y Alonso. Más temprano, Independiente le ganó en La Plata a Estudiantes con goles de Ábalos y Montiel.
1: Hoy
0: encontraron sana y salva a la adolescente de 17 años que estaba desaparecida desde hacía dos días en Corrientes. El viernes, su madre había presentado una denuncia en una comisaría de Curuzú-Cuatiá. Ahora la justicia intenta esclarecer qué ocurrió en esas 48 horas.
1: Ahora,
0: la temperatura actual en la Ciudad Autónoma de Buenos Aires es de 16 grados con cielo parcialmente nublado. 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

0: En el disco retro recién New Order, Vanishing Point. Para mañana se anticipan tormentas aisladas por la tarde y chaparrones por la noche. En minutos nada más, un artista, 2 décadas en el disco retro de la CIAN.
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Es el disco retro de las 106 horas con los mejores clásicos. Despidiendo el domingo, el fin de semana, último fin de julio, Queen en vivo, Bohemian Rhapsody. Ahora, amigos, llegó el momento de compartir en el disco retro de las 100 un artista dos décadas. Pocos son los músicos que se pueden mantener a lo más alto de la música en décadas distintas. Sin dudas, uno de ellos es Sir Elton John. El éxito de Elton John no se quedó solo en la década del 70 porque tuvo varios hits y uno de ellos fue I'm Still Standing. Pero hay que destacar que los primeros años de los 80 fueron una época irregular para el músico, quien luchaba contra sus adicciones y estaba quedando antiguo frente a la llegada del post-punk y los New Romantics. Por eso necesitaba una canción que le diera un nuevo comienzo, y así es que lanza el álbum Too Low for Zero en 1983 con el tema I'm Still Standing. La canción fue lanzada como single y tuvo el apoyo de un colorido video que tuvo alta rotación en MTV, lo cual hizo que llegara al puesto 4 en el Reino Unido y en el 12 en los Estados Unidos. Con este tema, Elton afirmó que estaba más vivo y vigente que nunca. Elton John, un artista dos décadas, que escuchás en el disco retro de la 100.

Estás escuchando el disco retro con todas esas canciones que forman parte de tu vida. Si esta no forma parte de tu vida. Original del álbum Let It Be de los Beatles de 1969. Siempre las en vivo. Paul McCartney, de su autoría, Get Back. Estamos juntos en el disco retro de la 100. Atención automovilistas, avenida Juan B. Justo y Sanabria, corte parcial por operativo de bomberos. Con 34 minutos. Hoy tenemos un gran momento vinílico con una banda irlandesa. También buscamos y encontramos el número uno de tu historia. Y ahora disfrutamos de Simple Minds. Don't you forget about me.

Es el disco retro de las 106 horas con los mejores clásicos, las mejores canciones, los mejores intérpretes de Cardigans, Love Food. Ante Joan Jett and the Blowhearts, I Love Rock and Roll. Estamos donde vos estás, estás en Mar del Plata, ahí estamos, 106.3 la frecuencia. La temperatura en La Feliz es de 9 grados 3 décimos, con sensación térmica de 8 grados 3. Para mañana se anticipa cielo nublado por la mañana, tormentas aisladas por la tarde, chaparrones por la noche, mínima de 8, máxima 16 grados en Mar del Plata mañana lunes. Ahora, Billy Idol. City.

0: Este es el disco retro de la 100.
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0: Andrés Calamaro, cuando te conocí.
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0: Por delante tenemos un One Hit Wonder. ¿De quién se tratará? ¿Cuál será la canción? ¿Cuál será la banda? Hoy, momento vinílico con una gran banda que comenzó su carrera y conocimos en los 80s, pero con una canción de los 90s. La presencia del rey del pop. La música y la voz de Axl. El más clásico de tu vida. Comenzando con este rapero. Get down. Oops, upside your head. Despidiendo el domingo, último fin de semana de julio en la 100, en el disco retro, Night Mix.

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